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2: Thomas Tuchel, director técnico de la selección de Inglaterra, confía en que sus jugadores superen el tema de la altitud de la Ciudad de México luego de 15 o 20 minutos. La lluvia se hace presente y se espera tormenta eléctrica para el juego entre México e Inglaterra en el Estadio Ciudad de México de octavos de final. El técnico del Tri, Javier Aguirre, aseguró que tiene que hacer un partido casi perfecto para vencer a Inglaterra y avanzar a cuartos de final. Con doblete de Haaland para igualar a 7 con Messi y Mbappé, Noruega sorprende y vence 2-1 a Brasil para avanzar a cuartos de final. Su rival será México o Inglaterra. Se espera gran partido este lunes en Dallas. España enfrenta a Portugal a 1:00 p.m. por el pase a cuartos de final. Y a 6:00 los anfitriones Estados Unidos ante Bélgica en Seattle. Aquí comenzamos Espacio 2026.
3: Bienvenidos amigos, muy buenas tardes al aire Espacio 2026, un programa de Asir Deportes a través de 889 Noticias, información que sirve totalmente en vivo. Estamos transmitiendo desde las Lomas de Chapultepec en Montes Pirineos, este domingo 5 de julio cuando son 6:04 p.m. Sí, efectivamente, seguramente ustedes ya se enteró, el partido de octavos de final en la cancha del Estadio Azteca entre México e Inglaterra sufrió un retraso de 1 hora. Comenzará a 7:00 p.m. por cuestiones climatológicas, por cuestiones de tormenta eléctrica, y bueno, 7:00 p.m. entonces será la patada inicial de este partido entre México e Inglaterra. A nombre de Eduardo Cortés en la producción, de César Palomo en la operación, Guillermo García, Alejandro Cervantes, todo este gran equipo de Asir Deportes listos para informarles todo lo que sucede previo a este arranque donde México continúa vivo, continúa vigente y quiere seguir haciendo historia, y desde luego platicaremos del primer resultado de la jornada de este domingo, la eliminación de Brasil, que a mí en lo personal me parece ya la sorpresa mayúscula, aunque ya en el análisis se había hablado de ello, pero a final de cuentas es Brasil, 24 años de sequía, cuando es el pentacampeón, y se esperaba mucho más, pero bueno, enfrente Noruega le metió el doblete Erling Haaland y los ha dejado fuera, así que Noruega espera precisamente al ganador de esta llave entre México e Inglaterra. Te saludo con muchísimo gusto, mi querido Memo García, ¿cómo estás? Bienvenido, una tarde ya lluviosa, con algo de frío, y bueno, la gente expectante entonces en el Estadio Azteca, más de 80,000 personas, esperando que den 7:00 p.m. para el inicio de este partido.
4: ¿Cómo estás, Alex? Te saludo con mucho gusto. Muy buenas tardes para todos. Ya lo habíamos adelantado ayer de que este Brasil no era el de otras épocas. La verdad es que le falta mucho talento. Incluso nuestro colega Marcel Rizzo, que entrevistamos, lo adelantaba. Nos decía, llegar a cuartos para nosotros es un triunfo. Este equipo no tiene el talento. Es una pena. Hoy perdonaron en muchas ocasiones. Y la verdad es que Erling Haaland es un jugadorazo. Qué manera de definir. Y Noruega no solo es él, tiene muy buenos jugadores al ataque. La verdad es que es un equipo bien interesante. Y sobre todo para el ambiente, para el color del torneo, lo que hacen los aficionados en conexión con el equipo, con el remo y festejando con el tambor. Espectacular lo de Noruega y cuidado, con este equipo. Puede ser, o a lo mejor no sé si ya llamarlo, el caballo negro de este torneo, La verdad, muy bien. Critiqué y lo reconozco cuando descansó jugadores contra Francia, Solbakken en el técnico, pero bueno, y la llevan y cuidado, con este equipo. El que llegue de México e Inglaterra no la va a tener nada fácil, Y mañana, ¿no? Un gran juego, el Portugal-España, una lástima que uno de los dos vaya a quedar fuera.
3: Sin duda, y lo que decías, ¿no? Lo de Noruega histórico, ya calificando por primera vez a cuartos de final, el partido sería el próximo sábado en Miami, ahí es para el ganador de esta tarde aquí en la Ciudad de México, y bueno, lo de Brasil, sí es lamentable, va a continuar en la dirección técnica Carlo Ancelotti, porque al menos ya extendió su contrato, muchos especulaban si le iban a dar las gracias o no, él mantiene contrato, pero me parece, Memo, ya lo vamos a platicar un poquito más adelante, hay una jugada clave, ¿no? La falla del penal de Guimarães.
4: Y hay una segunda, Alex, cuando entra Endrick. Lo platicaba con Ricardo Blancas, nuestro compañero aquí en redacción. Antes Brasil tenía esos delanteros que esas no las perdonaba, ¿no? Un Romario, un Ronaldo,
3: Bebeto,
4: un Hulk, uno de esos. No, este muchacho, la verdad que no controló bien el balón y perdona, ahí pudieron haber sido al frente. Sí, y luego Neymar, la verdad lamentable, la verdad es que lo llevaron más porque la afición lo pidió, realmente no estaba en condiciones, luego al final se pone a discutir, se debió de haber ido expulsado, pensando en muchas cosas, la verdad es que un líder negativo, y es una pena, pero ya hablaremos más de ello.
3: Muy bien, pues vámonos rápidamente con nuestro primer enlace hasta el sur de la Ciudad de México, en un repleto atiborrado Estadio Azteca, pintado de verde, con el apoyo de más de 80,000 gargantas para el equipo tricolor que dirige el Vasco Javier Aguirre, y ahí quien más se encuentra nuestro compañero Arturo Sanguino. Arturo, bienvenido a esta emisión de Espacio 2026, Guillermo García Alejandro Cervantes, para que nos platiques todo lo que está aconteciendo en este retraso de partido, y sobre todo para que nos platiques las alineaciones.
1: ¿Qué pasa, Alex? Memo, amigos de Espacio 2026, un placer saludarlos, así es, estamos aquí resguardándonos de la lluvia, otra vez hace un momento comenzó la precipitación, pero tranquilo, si arranca a las 7, los porteros ya saltaron al terreno de juego, ya están calentando, entonces sin problema arrancará el compromiso a las 7 de la noche, que evidentemente lo hemos platicado desde que conocíamos el rival, sin duda sí o sí es el examen para Javier Aguirre, su cuerpo técnico y los jugadores, ¿no? Hace unos meses en esa selección no se creía y ahora todo el país cree que puede lograr la histórica. Bueno, el propio Javier Aguirre ayer en conferencia de prensa comentó que evidentemente confía en sacar la victoria frente a los ingleses.
5: Si no creyera que le podemos ganar a Inglaterra, pues hasta te lo diría, fíjate. Pero creo fervientemente en el funcionamiento de mi equipo, creo que va a ser un partido muy igualado, y que, lo dije, el que cometa menos errores seguramente va a ganar.
1: Buscando justamente que su equipo no cometa errores, manda los mismos 11 con los cuales enfrentó a Ecuador, arranca con el tal Rangel en la portería, la defensa central, Johan Vázquez y César Montes, no hay cambios por ahí, se especulaba que César Montes había salido molesto durante las primeras prácticas dentro del gimnasio, pero no, ya está saltando de esto, de hecho en estos momentos el equipo mexicano al terreno de juego, y César Montes va como titular, acompañado de Jorge Sánchez y Jesús Gallardo, en el medio campo Eric Lira, Gilberto Mora y Luis Romo, adelante los hombres gol, Julián Quiñones, Raúl Jiménez y Roberto Alvarado, de hecho, de eso habló también el Vasco Aguirre, dándole el crédito de cómo se comporta Raúl Jiménez, tomando en cuenta que es el jugador que se encuentra en la Premier League.
5: Está como uno más, ayuda como uno más, se porta como uno más, no tiene ningún gesto de figura o de divo, como se quiera decir, y bueno, eso a mí me congratula porque así están todos. No, a lo mejor no todos tienen la fama, el tiempo en la élite o los blasones que puede tener Raúl, pero todos están muy al servicio del conjunto, de la familia. Yo creo que Raúl es un jugador importante y es uno más dentro de la familia.
1: Ahí está, compañeros, con esa alineación arranca el tricolor. En un momento hablaremos de Harry Kane, pero mientras, justamente, el 11 con el cual enfrenta México a Inglaterra. Y en esos momentos, espérenme tantito, Saúl Canelo Álvarez, Canelo Team, está aquí presente.
4: Te saludo con gusto, Arturo. Buenas tardes. También platícanos de esta situación que se da en el estadio, en las tribunas, que colocaron banderas de México, ¿no? Y para los aficionados, para ondearlas, platícanos de esta situación que se da ahí en el estadio.
1: Correcto, correcto, Memo, justo. En la inauguración recordarán ustedes que hubo sombreros como para hacer presión y iluminar a adornar el estadio. Ahora son banderas mexicanas para hacer presión. De por sí ya habían hecho un llamado a la selección para que todos fueran de verde. Ahora con esa bandera, sin duda, el estadio se va a ver espectacular en la transmisión.
3: Oye, Arturo, y a diferencia del pasado martes, donde también el partido sufre retraso de una hora, porque la lluvia, bueno, cayó, pero en cantidades y de manera importante, además de esta lluvia de truenos y todo lo demás, ¿hoy llovió de manera similar o fue más leve la caída de la lluvia allá al sur de la Ciudad de México?
1: No, fue lluvia similar a la del martes pasado, de hecho fue un poco más temprano, y por eso también ayudó, quizá, que no se retrase tanto. Ahorita ya está calmándose, ya todos los jugadores están sonriendo dentro del terreno de juego, pero sí, la lluvia fue fuerte aquí al sur de la Ciudad de México.
3: Muy bien, y ahora nos vas a platicar qué opina Javier Aguirre, ¿no?, de la máxima estrella de los ingleses.
1: Correcto, evidentemente el hombre a cuidar es Harry Kane, además de Bellingham, ¿no?, pero Bellingham está en el medio campo, al que le van a dar el balón para que haga los goles a Harry Kane, y el Vasco contó más o menos cómo piensa controlar al delantero inglés.
6: Un jugador de top del mundo, ¿no? Muchacho de 1.88, que a pesar de su envergadura, tiene mucha calidad con los pies, juego aéreo, tiene todo. Es sacrificado, defiende, el capitán, ¿qué más puedo decir de este muchacho, no? Intentaremos neutralizarlo, obviamente, ya no solo con los centrales que jueguen, sino con el volante que venga, con las ayudas de los laterales, intentar que no esté cómodo en el campo cuando baja a recibir, que tenga siempre alguien encima para que no pueda armar juego.
1: Ahí están las palabras de Javier Aguirre respecto al delantero estrella de Inglaterra, no solamente de Inglaterra, ¿no? Es uno de los mejores delanteros del mundo, a los cuales intentará Johan Vázquez y César Montes detenerlo. Ya veremos si funciona la estrategia, compañeros. De momento ya está todo listo para que a las 7 comience ya este compromiso. No sé si ustedes lo coinciden, pero sí o sí es el partido más importante en la historia del fútbol mexicano en los últimos años.
4: Sí, puede ser, ¿no? También ha habido otros que en su momento lo decíamos, que son de octavos. Ojalá, digo, vamos a esperar un buen resultado del equipo mexicano. Y rápidamente le vas a preguntarte, Arturo, ¿hay muchos aficionados ingleses? ¿Son pocos? Se habló que muchos de ellos compraron en la reventa sus boletos.
1: Sí, sí, la reventa hizo de las suyas y los ingleses aprovecharon. Sí, sí hay bastantes, más que Ecuador, sí hay. Pero tampoco es como que vayamos a ver mitad y mitad. Realmente yo creo que un 20-80, yo creo que me estoy yendo muy lejos. Pero sí hay aficionados ingleses en el estadio.
3: Pero sí, sí es de llamar la atención porque se pusieron a la venta en la reventa y el poder adquisitivo pues es muy distinto, ¿no? Rápidamente, Memo, tenemos 30 segundos. En este momento sí podría ser el partido más importante a lo mejor en la historia de la selección nacional. Yo lo pondría, entendiendo que este es de una copa, yo pondría obviamente el de la final de la Copa Confederaciones que se le gana a Brasil.
4: Sí, totalmente de acuerdo. Lo que sí, si México gana hoy, sería el triunfo más importante de México de su historia.
3: En la mayor, ¿no?
4: En torneos de este tipo, ¿no?
3: De acuerdo.
4: Porque la olímpica, bueno, pues hizo historia,
3: ¿no? Ganando medalla. Arturo, muchas gracias por el reporte. Más adelante regresamos contigo ya minutos antes de que arranque el partido de octavos de final en el Azteca.
1: Claro que sí, aquí seguimos pendientes. Fuerte abrazo para todos.
3: Un abrazo, Arturo. Regresamos, vamos a la primera pausa de Espacio 2026. Guillermo García, Alejandro Cervantes, no se vayan.
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1: Y entre cada glorieta hay precisamente dos pantallas. En lo que es, hay otra más en lo que es la estela de luz. Y la gente se ha estado repartiendo. Llegando aquí, pasando lo que es la glorieta de la Diana la Cazadora, está el retén donde están los policías y en donde están las vallas metálicas y no te permiten pasar, al menos de que o vivas por acá o que tengas reservación, porque hay que recordar que también hay hoteles. A menos de que tengas reservación, tienes que mostrar tu reservación, ya sea impresa o, en ese caso, digital. Obviamente, tenemos oficiales del medio y hasta esta zona, pero sí hay muchas restricciones para que la gente no pueda acceder aquí a esta zona, Memo.
2: Muy bien, Gabriel, gracias por el reporte, te mandamos un abrazo y cualquier cosa más adelante nos comunicamos.
1: Hasta luego, Alex, tú también.
2: Ahí está todo el equipo de ASIR Deportes, pues obviamente desplazados en el Ángel de la Independencia, en el FanFest del Zócalo, en la cancha del Estadio Azteca, nosotros acá en la redacción, por cierto, pues bueno, ya sigue lloviendo o lloviznando a minutos, Memo, de que arranque el partido en el sur de la Ciudad de México, entre México e Inglaterra, pero bueno, todo está pues listo, ¿no? Ya los aficionados muy nerviosos y esperando que arranque el encuentro.
3: Sí, hay que recordar que si se mantiene la lluvia no hay problema para que el juego se pueda realizar o que inicie. El problema es si hay tormenta eléctrica y es por seguridad de los jugadores, de los aficionados, que por eso es que se retrasó el juego. Y qué bueno también que las autoridades ahora sí lo planearon bien y pusieron más opciones, ¿no? Más pantallas para que no se congreguen los aficionados en un solo lado, se distribuyan y hay un mejor control y no hay el problema que tuvimos el pasado martes, ¿no?
2: Bueno, si te parece entonces, vamos a dejar un poquito de lado el México contra Inglaterra, nada más unos minutos. Los jugadores ya salieron a calentar, ya están regresando al vestidor para en pocos minutos, 26 minutos, regresar y el arranque del partido. Platiquemos, Memo, lo que hoy sucedió en Nueva York, esta victoria de Noruega 2-1 sobre Brasil, el equipo noruego con doblete de Erling Haaland haciendo historia, avanzando a la siguiente ronda, es decir, a cuartos de final, prácticamente al minuto 13, cuando se presentó la gran oportunidad para el equipo de Carlo Ancelotti, ahí Guimaraes falla un penal, no sé si estaba nervioso, Memo, se lo tira de manera displicente, prácticamente para mí se lo regala al guardameta, que también es otra de las figuras, no nada más Erling Haaland, y bueno, la historia se escribió, porque después Noruega empezó a tocarles también la pelota, llegó y con tranquilidad Erling Haaland, primero al 79 y al 90 sentenció con un gran disparo.
3: Al final del juego decía Carlo Ancelotti, porque le preguntaron por qué no lo tiró Vinicius, ¿no? Pues es tu mejor atacante, pero él decía que no es de sus mejores tiradores de penales. La verdad llama la atención, sí, lo tiró muy mal Guimaraes. Después tuvo otras opciones Brasil, ya les platicábamos que en el segundo tiempo viene un cambio, entra Endrick y un gran pase de tres dedos de parte de Vinicius, lo dejó solo, hace bien el primer control, en el segundo ya no se acomoda bien y termina pues prácticamente regalándola, ¿no? La verdad es que este muchacho pues tiene muchas condiciones, pero es muy joven. Entra Neymar, que lo de siempre, ¿no? Su actitud, queriéndose pelear, queriendo confrontar, ejecuta el penal, pero peleándose con el portero, se debió de haberlo expulsado antes porque comete una tontería, doble falta. La verdad es que este árbitro que tuvimos hoy, yo creo que difícilmente va a repetir, ¿eh? Muy malo, ya había estado en otro juego donde también tuvo muchísimos errores. Muy malo este árbitro, permitió mucho, le faltaron sacar más tarjetas. Y Noruega, ya lo habíamos dicho, ¿no? No es solo Haaland y Sorloth, ¿no? Oscar Bob, Martin Odegaard, bien por los costados, bien tocando el balón. Y la verdad, las dos jugadas de gol de Haaland nos demuestra toda la calidad que tiene, ¿no? Primero el centro y el remate de cabeza con esa enorme estatura que tiene, supera claramente a los centrales del equipo mexicano, y luego el segundo gol, el disparo, ¿no? Que saca con potencia, muy poco espacio por donde pasar el balón, y la verdad lo de Noruega muy bien, y Haaland ya también peleando el título de goleo, lleva 7 tantos.
2: Sí, empatando a Mbappé y a Messi, ¿no? En 4 partidos. Y esta derrota representa la eliminación más temprana de Brasil en una copa desde el Mundial de Italia 1990. Bueno, vamos a hacer otro enlace ahora más allá de las fronteras. Vámonos hasta Toronto, en Canadá, con nuestra compañera Andrea Palacio, que ya nos tiene todo el reporte, el ambiente, el color, porque ya nos decía en anteriores intervenciones, bueno, también hay una gran un gran número de gente, de mexicanos viviendo allá, y seguramente mi querida Andrea, hoy están pendientes de este partido que podría marcar historia para la selección mexicana. Te mandamos un abrazo. Adelante, Andrea, te escuchamos. Sí.

0: ¿Cómo están? Gusto saludarlos desde Toronto nuevamente. Y aquí esperando que comience el partido de México contra Inglaterra. Y como era de esperarse, cuando juega México, la ciudad se transforma. Y aquí estoy con un grupo de mexicanos en Toronto que les quieren mandar un saludo a todos.
1: Muy bien, ya están con todo.
2: Están metidos, ¿no?
0: Nos escuchan desde temprano, se siente el ambiente mundialista, un banderazo que partió desde uno de los símbolos más importantes de Toronto, la CN Tower, la Torre CN, y desde ahí aficionados mexicanos marcharon por las calles con banderas, camisetas, cánticos, y con muchísimo orgullo. Y hay algo muy bonito de vivir este mundial desde Canadá, y es que no solo la comunidad mexicana está apoyando, sino que aquí se han sumado aficionados de muchos países, colombianos, venezolanos, latinos en general, e incluso irlandeses, que por su famosa rivalidad futbolística con Inglaterra, hoy también se sienten un poquito mexicanos. Y es que Toronto, como les he comentado, es una ciudad profundamente multicultural, pero hay algo muy especial cuando juega México, y es que se nota en los restaurantes, en los bares, en las calles, las camisetas verdes, en las banderas, en los gritos. La comunidad mexicana se hace presente con mucha fuerza, y para quienes vivimos fuera, estos partidos se sienten diferente. Y es que estar lejos desde hace que uno se sienta más mexicano que nunca. De pronto la camiseta pesa más, un himno emociona más, y cada jugada se vive como si estuviéramos en casa. Así que desde Toronto el ambiente es de mucha emoción, mucho nervio, muchísimo orgullo. México no está jugando solo, lo está acompañando toda una comunidad que hoy está en esta ciudad, Toronto, de verde, blanco y rojo.
3: Andrea, te saludo con gusto, buenas tardes. Dos preguntas, más o menos cuánto población mexicana radica en Toronto, y normalmente cuando ha ganado México, ¿en dónde se congregan los aficionados mexicanos para celebrar los triunfos del tricolor?
0: Pues fíjate que en este momento la población en general latina, que sobre todo son colombianos y mexicanos, representa un 3% de la población en Canadá. Y normalmente nuestro, entre comillas, ángel se celebra en un lugar que se llama Nathan Phillips Square, que es donde se encuentran estas letras gigantes de Toronto, que es el City Hall, donde se encuentran las oficinas de la ciudad de Toronto. Ahí es donde nos vamos a festejar cada victoria.
1: Bueno, y ojalá hoy continúe esta oportunidad de seguir festejando, donde nos comentas, Andrea, con un triunfo de la selección mexicana. Gracias por el reporte, te mandamos un abrazo, y bueno, que sigan los triunfos.
0: Por supuesto que sí, un abrazo para México.
1: Gracias, Andrea Palacio, nuestra compañera allá en Toronto, en Canadá. Bueno, ahora sí vamos rápidamente a escuchar lo que sucedió hoy allá en Nueva York, la eliminación de Brasil cayendo 2-1 frente a Noruega.
4: El vikingo rojo Erling Haaland se convirtió en el verdugo de Brasil al marcar los dos goles con los que Noruega derrotó 2-1 a la verde amarela para así avanzar a cuartos de final de la Copa del Verano en duelo celebrado en el Estadio Nueva York. El delantero del Manchester City se hizo presente en el marcador a los minutos 79 y 90, mientras que Neymar descontó de penal al 91. Con este par de anotaciones, Haaland llegó a 7 en la actual competencia. Habla el italiano Carlo Ancelotti, estratega de la canariña.
5: O equipo hasta ahora fez,
4: El equipo no hizo un torneo espectacular. Pienso que el partido de hoy lo merecíamos ganar. Cuando pasa esto, hay que pensar que una derrota es el inicio de una nueva aventura y hay que seguir trabajando. El cuadro nórdico espera al ganador del partido entre México e Inglaterra, que se disputará en el Estadio Azteca. Para CIR Deportes, Ricardo Blancas.
3: Pues gracias a Ricardo Blancas. Ni hablar, mucho que replantearse en Brasil. La verdad es que creo que están en crisis. Y es triste, ¿no?, ver equipos como Alemania y Brasil, que normalmente era verlos en semifinales, finales, peleando por el título. Pues ya tiene un buen rato, que no vuelven a aparecer. Creo que Brasil, desde que lo goleó Alemania en su mundial, en su torneo, en el 2014, no ha vuelto a aparecer. La verdad es que en Rusia se quedaron cortos en cuartos, en Qatar lo mismo. Y pues no se ven buenos nuevos talentos, a ver si surgen nuevos jugadores, nuevas figuras, y Alemania incluso pues ya estaba a cambiar de técnico, ¿no? Ahorita estaremos escuchando la información, y no sé si esto pues ya vaya a cambiar el plan, ¿no? Yo me supongo que pues por lo menos hablarán algo con Ancelotti, porque lo estuvieron buscando tanto clasifican, le dan esta extensión, pero pues, hay muchas cosas que cambian en el fútbol brasileño. Es una pena, la verdad es que ya ni el yogo bonito se ve.
1: Sí, exactamente, lo mencionabas, 24 años de haber pues tocado la gloria, ¿no? Y ahora que lo mencionabas, fíjate, sí, me puse a checarlo. En el 2006 en Francia se enfrentaron a los franceses, bueno, más bien en el 2006 se enfrentaron a los franceses, ¿no? Con Zinedine Zidane. En el 2010 quedaron fuera ante Países Bajos. En el 2014 lo que tú ya platicabas contra Alemania, además siendo locales, contra el Bélgica cayeron eliminados en el 2018 y en el 2022 contra Croacia en penales.
3: O sea, ya ni siquiera en semifinales, ¿no? O sea, ya es triste, ¿no? Lo que pasa con Brasil. Y no hay nuevos talentos, a Vinicius y pues no estuvo ahora Rodrigo. Casemiro no pasa nada, los laterales pues no, muy flojitos, ¿no? Alisson pues es un buen portero, pero pues normalmente era lo menos sólido, ¿no? De Brasil y no hay muchas opciones, ¿no?
1: Bueno, si te parece vamos a platicar rápidamente del España contra Portugal, mañana abren la jornada, duelazo Memo, el equipo español es marcado ligeramente favorito y con Portugal pues es el ahora o nunca, ¿no? Sobre todo para una figura como Cristiano Ronaldo, que ya también salió a decir, ¿saben qué? Pase lo que pase mañana, yo me despido de esta selección.
3: Está complicado dar un pronóstico, ¿no? Creo que Portugal tiene las individualidades, tiene mucho talento, no han explotado del todo. Y el caso de España, bueno, pues lo mejor arma ha sido su defensa, no reciben gol. Parece que ya van despertando. Jugaron el año pasado en la final de la UEFA Nations League, tuvieron que irse hasta los penales, donde termina ganando Portugal. Y bueno, pues para la gente y todos en general, pues espera, ¿no? Que Cristiano se mantenga más. Es una pena, ¿no? Que estos equipos tan temprano en el torneo se tengan que enfrentar. Creo que este duelo era por lo menos para cuartos de final. Pero ni hablar, digo, el problema fue que Portugal no quedó primero y por eso se da este cruce, ¿no? Cuando en realidad muchos esperaban que el duelo de mañana fuera España-Colombia. Difícil, ¿eh? Dar un pronóstico, va a ser una pena que uno de los dos se vaya y ya veremos a ver qué sucede, ¿no?
1: Oye, por ahí se decía que Oyarzabal, Rodri y Pedri tenían molestias físicas, que los estaban cuidando, que estaban entre algodones, que estarían en duda para mañana. No sé si también por ahí sea un rumor y alguna cuestión técnica como para decir... Vamos a descartar.
3: Yo creo que es rumor, ¿eh? Los que sí están descartados y que desgraciadamente salieron lesionados contra Uruguay, Nico Williams y Jeremy Pino, ¿no? Uno uh-huh. por la clavícula, otro por los golpes en la pierna. Digo, Nico Williams ya estaba lesionado desde hace rato. Pero bueno, Oyarzabal ha estado fabuloso, lleva 4 goles, ha respondido. Y será interesante, ¿no? Ver mañana qué ajustes hacen los dos equipos. Yo espero un juego abierto de goles, ya decíamos. Que a los dos equipos les ha tocado enfrentar rivales que se han defendido. Ahora yo creo que los dos pues tratarán, ¿no? De establecer sus condiciones y mostrar un buen fútbol.
1: Vamos a una pausa, regresamos. Después de la pausa escuchamos la nota del Clásico Ibérico mañana en Dallas, entre Francia y España. Y después vamos otra vez hasta el Zócalo. Una pausa.
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1: ¡Vámonos, muchachos!

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0: gracias al espacio.
1: Muy buenas noches, nos da mucho gusto estar con ustedes en una emisión más de La Hora Nacional, donde cada domingo tenemos historias que reflejan la parte cultural, social y humana de nuestro país.
2: Empezamos con música de Lore Aquino. Ella es cantautora chiapaneca con más de 20 años de trayectoria.
1: Hay momentos que pueden reunir a millones de personas que viven una misma emoción, como con el grito de gol, porque el fútbol también es un lenguaje compartido.
2: Vamos a hablar de la gran fiesta que vive nuestro país dentro y fuera de la cancha en nuestra sección Estampas del Mundial.
1: También recorreremos la Ciudad de México para traerles opciones culturales y turísticas en nuestra Chilanguía.
2: Vamos a platicar también sobre cuáles son los efectos positivos del Mundial Social en nuestro país y cómo se convierte en una puerta de desarrollo social para nuestras comunidades.
1: Visitaremos una exposición que muestra que el juego forma parte de nuestra historia desde hace miles de años. Se llama De Cuerpos y Canchas, Jugar a la Pelota en México.
2: También recordaremos el natalicio de Frida Kahlo, una de las figuras más influyentes del siglo XX. Su obra estuvo marcada por el dolor físico, la identidad y la autorrepresentación, pero trascendió fronteras y hoy forma parte del imaginario cultural global.
1: Y hablando de cultura e identidad, hoy les traemos la hora Naime, con niñas y niños mandando saludos en sus lenguas originarias.
2: Además, presentamos los flashazos del bienestar, con información clave sobre oportunidades y becas dirigidas a jóvenes del país. Con esto y más, empezamos La Hora Nacional.
1: La propuesta artística de Lore Aquino es una fusión entre jazz, folclore mexicano y canción latinoamericana, y ha construido una identidad sonora muy reconocible.
2: A lo largo de su carrera, ha llevado su música a escenarios nacionales e internacionales, y es una de las voces contemporáneas más representativas de la canción de autor en México, nuestro país. Vamos a verla y a escucharla.
3: Hola, soy Lore Aquino, estoy acompañada de Saukei Lee y estamos en La Hora Nacional, y voy a presentarles esta canción que se llama Jamás Te Olvidaré. 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

0: Oiga, pues qué alegría nos ha dado la selección mexicana en esta fiesta de fútbol, la verdad.
1: Sí, Milos. Más allá de los marcadores, México ha mostrado personalidad, contundencia cuando tuvo que ser contundente y siempre se ha entregado con el corazón.
0: Sí, y la verdad es que este sueño mundialista merece que le demos unos aplausos a nuestra selección.
1: ¡Bravo!
0: Es que, pues sí, gran desempeño, gran esfuerzo, gran entrega. La verdad, muchas felicidades a todos y gracias por esto. Las crónicas del fútbol muestran cómo la gente ha hecho suyo este fenómeno en distintas regiones del país.
1: Y también desde el extranjero nos llegan historias de mexicanas y mexicanos que siguen los partidos a distancia, manteniendo viva la conexión con su país a través de pantallas, reuniones familiares y comunidades migrantes que se organizan en cada juego.
0: Son estampas que se van a quedar con nosotros por mucho tiempo. Entonces, vamos a ver y escuchar la siguiente cápsula de Orlando Abad.
2: Si algo nos ha dejado el Mundial Social es una certeza. La gran protagonista ha sido la afición. México está brillando ante los ojos del mundo no solo por lo que ha ocurrido dentro de las canchas, sino por el ambiente que se ha vivido en cada ciudad sede. La alegría, la hospitalidad y el espíritu de convivencia se han convertido en nuestra mejor carta de presentación. Desde el inicio de esta gran fiesta del fútbol, ha llamado la atención la seguridad, el orden y la civilidad con la que se ha desarrollado cada jornada. Ese comportamiento ha sido uno de los sellos más claros de la celebración. Un ejemplo significativo ha sido la participación de la ciudadanía en dinámicas y experiencias que han acercado aún más este evento a la gente, como el caso de las jóvenes que recibieron la oportunidad de asistir a los partidos en primera fila tras ganar un concurso impulsado por la presidenta de México, Claudia Sheinbaum.
3: Quiero agradecer a la presidenta Claudia Sheinbaum, a la Secretaría de Turismo por haberme dado la oportunidad de poder asistir a este partido. Que asistir a un partido del Mundial es algo completamente diferente. Esto superó mis expectativas. Me estoy pasando increíble. Vivir esto es algo que nunca voy a olvidar.
4: Estamos aquí en el estadio. La emoción se siente a todo dar. Los gritos, el abucheo, la vibración del estadio, la felicidad. Está Tocme,
5: pues ya acabamos de ver el partido de Corea contra Sudáfrica. Es otro nivel, la afición, cómo abuchean, cómo cantan el cielito lindo, cómo hacen la ola. Es toda una experiencia nueva y que la voy a guardar mucho en mi corazón. Estoy muy agradecida con la presidenta, muchas gracias a la Secretaría de Turismo y recuerden, México está de moda.
2: Se han visto miles de mexicanas y mexicanos recibiendo con entusiasmo a visitantes de todos los continentes, compartiendo festejos, intercambiando playeras, cantando juntos y demostrando que aquí siempre hay espacio para quien llega a disfrutar de esta gran celebración del fútbol. Las calles han sido el principal escenario de convivencia. Ahí se han reunido familias, turistas y aficionados. Los FanFest también han registrado momentos memorables. Pero la mayor parte de la fiesta se ha vivido en plazas, avenidas y espacios públicos. Este mundial nos está dando estampas con imágenes que ya forman parte del recuerdo colectivo. Se han viralizado videos de aficionados extranjeros interpretando Cielito Lindo con entusiasmo, seguidores africanos cantando canciones mexicanas y grupos de aficionados nórdicos realizando su tradicional remo vikingo en ciudades como Monterrey y Nueva York, acompañados por miles de personas. También se han observado escenas de intercambio cultural constante. Banderas que cruzan fronteras, sombreros compartidos, playeras intercambiadas y familias de distintas nacionalidades celebrando juntas en un mismo espacio. Más allá de lo deportivo, esta gran fiesta del fútbol ha dejado una colección de estampas que reflejan un mismo mensaje. Un país organizado que ha sabido abrir sus calles y su alegría al mundo entero, consolidando una celebración que trasciende lo que ocurre en la cancha.

0: La Ciudad de México sigue con la celebración del Mundial Social y tiene una gran oferta turística. Hay rutas culturales que combinan gastronomía, arte urbano y espacios históricos.
1: Vamos a ver y a escuchar una cápsula que prepararon Orlando Abad y Germán Gastelum.
2: Más de la Chilanguía, donde la Ciudad de México continúa mostrando por qué es una de las capitales culturales más vibrantes del mundo. Música, tradición y comunidad se entrelazan en una agenda pensada para locales y también para visitantes en esta época.
3: Mira, en Coyoacán se desarrolla una importante programación cultural con muestras artesanales y gastronómicas provenientes de distintas regiones del país, como Guajuapan en Oaxaca, ¿ubicas? Que acerca al público a la riqueza culinaria y artesanal mexicana. Bueno, estas actividades convierten al barrio en un punto de encuentro entre tradición y turismo cultural.
2: La música también es protagonista. El concierto Música de la Guelaguetza, también de Oaxaca, destaca las presentaciones de la banda filarmónica José López a la vez de Oaxaca en el Jardín Hidalgo de Coyoacán. Estos eventos forman parte de una oferta cultural abierta que se extiende a plazas y espacios públicos.
3: Oaxaca es fiesta en todas partes. Tú vas a Oaxaca y por todos lados hay música.
2: Las bodas.
3: No, bueno, imagínense las bodas y los bautizos. Para los visitantes internacionales, la experiencia chilanga no termina en los recintos culturales. También está en sus mercados, en su gastronomía callejera, en sus recorridos nocturnos, en su vida cotidiana. ¿Quieres comerte unas tostadas deliciosísimas?
2: A ver, ¿dónde?
3: Bueno, en el mercado de Coyoacán.
2: Hay de mariscos, ¿verdad?
3: Sí, mira, hasta de lo que no te imaginas hay.
2: La Ciudad de México presenta así como una metrópoli abierta al mundo. Es como la debemos ubicar todos, diversa, claro, intensa y profunda. Cultural, un lugar donde cada visitante no solo observa la ciudad, sino que en serio la vive.
3: Eso,
2: la esencia de la Chilanguía.
3: Oye, qué rico, hay que ir, hay que ir.
2: Vamos, ustedes inviten, también díganos a dónde.
0: Una vez más está con nosotros nuestro colaborador Eric Ortiz, que hoy nos va a platicar un poquito sobre los efectos positivos que tiene en nuestro país que haya un gran evento deportivo ocurriendo. Eric, ¿cómo estás? Bienvenido de vuelta a la Hora Nacional.
4: Encantado una vez más de estar aquí con todas y todos ustedes. Y sí, por supuesto, lo has mencionado muy bien, los ojos del planeta entero están sobre nuestra nación, pero yo creo que más allá de los goles y de las estrellas internacionales, hoy nos damos cuenta que en México, una vez que se apaguen los reflectores de los estadios, que este magno evento finalice. Que muchas veces el fútbol es visto como un negocio de televisión o para las televisoras. Sin embargo, hoy podemos también entender desde la gestión pública que para que tú puedas acceder a un tipo de estos eventos, la organización te exige que mejores tu infraestructura, el transporte público y pues todo lo que tiene que ver en torno a estos eventos. Y finalmente, cuando tú mejoras y haces este tipo de adecuaciones, incluso en la seguridad, pues se quedan perpetuas y se quedan para el uso y disfrute de todas y todos los ciudadanos, como en relaciones internacionales lo suelen llamar como la muestra del músculo. Sin embargo, más allá de la muestra del músculo, yo creo que eventos deportivos de esta magnitud también nos ayudan a detonar, ¿no? Es un detonante social. ¿Y dónde permea todo este positivismo? Pues bueno, estamos viendo que alrededor de México, en diversas regiones y en todo el país, se han rehabilitado espacios públicos, jardines, pero sobre todo cientos de canchas de fútbol y otros deportivos. Y esto también nos ayuda a nosotros porque cuando tú empiezas a tener un espacio público mejorable, estás invitando a la inclusión, pero también estás invitando a que las niñas, los niños, los jóvenes se acerquen a practicar el deporte. Y aquí algo en lo que yo sí quisiera hacer mucho, mucho hincapié es que el deporte es la herramienta más flexible y efectiva para la prevención social y para el desarrollo social. Y algo que también desarrollamos mucho aquí, pues obviamente un niño, un joven, una niña que se acercan a un deporte, a una disciplina, pues se están alejando de la violencia y en consecuencia ya no son víctimas, porque estos jóvenes ya tienen sueños, ya tienen metas, ya se están creando una visión a través de una disciplina que nos va a ayudar el día de mañana a permear, ¿no? A que nuestra sociedad, el tejido social se pueda componer. Estamos sembrando la semilla para que la activación física y el deporte se pueda volver una política pública de salud permanente.
0: Eric, ¿cuáles son tus redes sociales para que la gente te pueda seguir?
4: Me pueden seguir en Facebook como Eric Ortiz, en Instagram como Eric ORTZ23. En todos lados me van a encontrar como Eric Ortiz.
5: Pues muchísimas gracias por estar una vez más con nosotros aquí en La Hora Nacional.
4: Al contrario, muchísimas gracias a todas y todos ustedes.
0: Gracias, y a ustedes que están en casa escuchándonos o viéndonos, gracias también. Quédense con nosotros. Los juegos de pelota forman parte de la historia y la identidad de México desde tiempos ancestrales. Representan formas de convivencia, expresión cultural y construcción comunitaria que han acompañado a distintos pueblos durante generaciones.
5: El Museo Nacional de Culturas Populares presenta la exposición Cuerpos y Canchas, Jugar a la Pelota en México. Y es una muestra que reúne imágenes, testimonios y distintas manifestaciones de estos juegos que siguen vivos en numerosas comunidades de nuestro país. Hoy nos acompaña Emilio Montemayor, él es director del museo, para platicar sobre esta exposición. Emilio, bienvenido a la Hora Nacional, qué gusto tenerte por acá.
6: Muchísimas gracias por la invitación, un placer estar aquí.
0: Platícanos un poquito de la exposición Cuerpos y Canchas. ¿De dónde surge la idea de armar una exposición?
6: No es ninguna originalidad el plantear una exposición alrededor del evento que le tocó a México ser parte de las sedes, y precisamente lo que intentamos aquí es que podíamos aportar ante toda esa oferta, desde el carácter de cultura popular que el museo importa o tiene como propósito mostrar y difundir, y buscando, digamos, como maneras originales y atractivas de mostrar este tema, surgió esta exposición, que un poco es devolver la pelota a quienes juegan el fútbol, no solamente como un espectáculo de grandes estrellas, sino el día a día de los mexicanos, y cómo nos hemos apropiado del fútbol por un lado, pero también cómo el fútbol convive con otras manifestaciones de más antiguo arraigo en la sociedad mexicana. Y entonces lo que ocurrió, digamos, en esta exposición es que no proponemos hacer un viaje por toda la geografía del país y las distintas variantes del juego de pelota que se practican, que son muchísimas.
5: Muchísimas, sí.
6: Casi cada estado o región tiene como su propia variante y su propio uniforme y su propio tipo de pelota.
5: Su propia afición, eso es bien importante.
6: Exactamente, ¿no? Lo que intentamos más bien fue hacer un viaje a través del cuerpo, y por eso la exposición se llama De Cuerpos y Canchas, Jugar a la Pelota en México. Entonces, cómo utilizamos distintas partes del cuerpo para jugar distintas movilidades del juego de pelota.
5: Y el Museo de Culturas Populares, desde que yo tengo memoria, ha hecho unas exposiciones increíbles. Yo me acuerdo de la del circo, de los cuentos,
0: las luchas,
5: la de las luchas.
0: Muy épica.
5: Seguramente esta exposición debe tener como esa magia que siempre ha tenido el Museo Nacional de Culturas Populares.
6: Intentamos precisamente como recuperar esa parte atractiva del museo, que yo creo que en gran medida se nutre también como de la propia voz y visión de la gente. Fue una exposición que salió como muy rápida. El museo, tengo el honor y la oportunidad de estarlo dirigiendo desde hace apenas 4 meses, entonces la sacamos como muy al vapor con el equipo del museo, que es fantástico, la verdad.
5: La palabra clave es equipo.
6: Exactamente, es un gran equipo.
0: Emilio, dinos, ¿hasta cuándo podemos ver la exposición?
6: La exposición va a estar abierta hasta todo el mes de septiembre.
0: Ok.
6: Desmontamos a principios de octubre.
0: Ah, buenísimo. Hay tiempo.
6: Tiene bastante tiempo. Vale la pena señalar que en todo este tiempo vamos a tener distintas actividades, incluso conversatorios como a distancia, ¿no? Con gente que practica juegos de pelota en otros estados. Vamos a tener también demostraciones de juegos de pelota en los propios patios del museo,
5: ¿sí?
6: ¿No? Que estén atentos a nuestras redes, ahí van a poder ver. Vamos a tener una exhibición de ulama, que es el que se juega con la cadera. Vamos a tener una exhibición de pelota mixteca, que es el que se juega con los guantes, y también de pelota tarasca, que es la que se incendia. Entonces,
5: wow,
6: yo creo que va a ser un gran espectáculo.
5: Y hablando de redes,
0: sí, justo.
6: Búscanos como Museo Nacional de Culturas Populares. Estamos en Facebook, en X, en Instagram, en YouTube, y la página web del museo, que es www.mncp.gob.mx.
5: MNCP, Museo Nacional de Culturas Populares. Perfecto, Emilio, pues muchísimas gracias.
6: Al contrario,
5: qué gusto, y hay que ir a ver esa exposición ya.
0: Totalmente.
6: Vayan, se van a encontrar muchas sorpresas.
0: Gracias a todas las personas que nos acompañan. Ya tienen un plan más para hacer si están en la Ciudad de México en estas fechas. Y pues el plan sigue siendo quedarse en la Hora Nacional. El 6 de julio se conmemora el natalicio de Frida Kahlo. Su obra, que es reconocida mundialmente, explora temas como la identidad, el dolor y la condición humana desde lo que solo se puede definir como una perspectiva súper personal.
5: Frida Kahlo es un referente del arte latinoamericano y un símbolo cultural de México a nivel global. Vamos a ver y a escuchar una cápsula sobre ella.
7: Frida Kahlo nació el 6 de julio de 1907. Aunque ella solía afirmar que había nacido en 1910, para reivindicarse como hija de la Revolución Mexicana. A los 14 años ingresó a la Escuela Nacional Preparatoria. De los 2.000 estudiantes matriculados, Frida fue una de las 35 mujeres admitidas. Ahí fue parte de los Cachuchas, un grupo de jóvenes que usaban gorras en rebelión contra el código de vestimenta de la época. cuando Frida tenía 18 años, sufrió un accidente de tránsito que la marcaría de por vida. Fue el inicio de mucho sufrimiento, pero también el nacimiento de su singular expresión artística en torno al dolor. En la década de 1920, Frida comenzó a simpatizar con el Partido Comunista Mexicano. Conoció al revolucionario cubano Julio Antonio Mella y a la fotógrafa italiana Tina Modotti, más tarde su íntima amiga. En esa época también conoció a Diego Rivera, con quien mantuvo una intensa relación amorosa, artística y política hasta el fin de sus días. La figura de Frida apareció en varios murales de Rivera en espacios públicos, como la Secretaría de Educación Pública. Luego de vivir un tiempo en Estados Unidos debido a la persecución que padecieron los comunistas en México, Frida volvió al país junto a Rivera. En 1936, la artista reanudó su actividad política. Fundó un comité de solidaridad con los republicanos durante la Guerra Civil Española y, junto a otros intelectuales, intercedió ante el presidente Lázaro Cárdenas para lograr el asilo político de León Trotsky y su esposa Natalia Sedova, a quienes Frida misma recibió en Tampico, para después hospedarlos en su Casa Azul. Impulsores de una idea de mexicanidad opuesta al colonialismo cultural, Frida y Diego promovieron el arte precolombino, sembraron plantas nativas en su casa y Frida vistió textiles indígenas, principalmente del Istmo de Tehuantepec. Frida Kahlo fue una mujer revolucionaria más allá del ámbito político. Rebelde, libre y valiente, desafió la moral de su época. Fue abiertamente bisexual y su arte transgredió las representaciones de las mujeres en la pintura, al retratar experiencias íntimas como el parto, la lactancia materna, el aborto y la muerte. La justicia social fue también una de las principales preocupaciones de Frida, como ella misma lo expresó en su diario.
8: Tengo mucha inquietud en el asunto de mi pintura, sobre todo por transformarla para que sea algo útil al movimiento revolucionario comunista, pues hasta ahora no he pintado sino la expresión honrada de mí misma, pero alejada absolutamente de lo que mi pintura pueda servir al partido.
7: En 1938, Frida Kahlo presentó su primera exposición individual en Nueva York. Y un año más tarde, fue invitada por André Breton para formar parte de MXIC, una exposición en el Museo del Louvre de París, que exhibió obras de artistas mexicanos. Una de las pinturas exhibidas fue su autorretrato, El Marco. Frida Kahlo participó activamente, y en la medida en que su salud se lo permitió, en movilizaciones obreras y en actos del Partido Comunista Mexicano. Denunció al fascismo y durante la llamada Guerra Fría, se sumó a decenas de intelectuales mexicanos que se manifestaron en contra de la guerra y del imperialismo capitalista. Sus convicciones políticas la acompañaron hasta el final de su vida. 11 días antes de su fallecimiento, Frida participó en la protesta contra el golpe de Estado en Guatemala, apoyado por Estados Unidos, que derrocó al presidente Jacobo Arbenz. Kahlo fue fotografiada en silla de ruedas, llevada por Diego Rivera y portando una pancarta con la Paloma de la Paz. Frida Kahlo murió el 13 de julio de 1954. Su funeral se llevó a cabo en el Palacio de Bellas Artes. Su féretro fue cubierto con una bandera comunista, lo que generó una fuerte polémica por el creciente ambiente anticomunista que reinaba en los círculos del poder político y económico. Su despedida en Bellas Artes fue un eco de lo que buscó en su vida.
8: Siempre revolucionaria, nunca muerta, nunca inútil.
2: Laura Naime toma las frecuencias radiofónicas de todo el país y es por eso que los invitamos a que pongan mucha atención porque vienen dos grandes amigos a platicarnos de nuestras raíces. Aprendamos del futuro de México con Miranda y con Damián. ¿Cómo están? ¿Cómo estás, Miranda?
9: Hola, muy bien.
2: Mayepe, Miranda.
9: Mayepe.
2: Oye, hoy tienes algo que contarnos, ¿verdad?
9: Sí, les voy a contar de la lengua zapoteca, o sí, más bien de la gente de la lengua zapoteca. Ellos son conocidos como la gente de las nubes. Ellos eran buenos artesanos y buenos agricultores. De hecho, crearon un calendario usando glifos. Ellos construyeron la ciudad de Monte Albán y ya casi hay 500,000 de habitantes. ¿Sabían que hay 60 variantes lingüísticas del zapoteco?
2: ¡Wow! Cultura de Oaxaca, gente de las nubes, muchos, muchos hablantes. Y afortunadamente hoy vamos a aprender algo nuevo. ¿Estás listo, Damián, para aprender una nueva palabra?
9: Sí.
2: Nosotros también. ¿Mandas?
9: Vamos a la cápsula de la hora Naime.
1: Y ya llegó nuestra hora Naime, también conocida como la hora del corazón, un espacio dedicado a escuchar, aprender y valorar las lenguas originarias de nuestro país.
0: En esta sección, niñas y niños de distintas comunidades indígenas comparten con nosotros la forma en la que dan un saludo en su lengua nativa. Hoy conoceremos la lengua Ditza Shitza.
10: Hola, mi nombre es Jennifer Melissa. Soy de la comunidad de Tanense de Zaragoza. Bienvenidos a la hora Naime, tiempo del corazón. Hoy vamos a aprender a saludar en Ditza Shitza. Repitan conmigo. Pariush. Pariush. Otra vez. Pariush. Recuerden enseñar a sus hijos e hijas el Ditza Shitza. Shklenli.
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0: Las historias que cruzan el deporte, la cultura y la vida cotidiana nos recuerdan que lo que compartimos va mucho más allá de un resultado.
1: Y como dijo Octavio Paz, la identidad es la memoria que tenemos de nosotros mismos. Y en esa memoria también caben los juegos, las voces y las celebraciones colectivas.
0: Muchas gracias por acompañarnos en esta primera parte de la Hora Nacional. Antes de irnos, queremos mandarle saludos a las personas que nos escriben. Esta semana van para Eduardo Mena en la Ciudad de México, Alex Martínez, Mariana López, Carlos Hernández en Monterrey, Sofía Ramírez en Querétaro y Ana Torres en Morelia.
1: También para Leticia del Carmen Caballero de Tizapán, San Ángel, Julio César Pérez Pérez de Tabasco, Edgar Bennett y Valentín Clemente Chino.
0: Y más saludos para Ricardo Salgado en San Luis Potosí, Paola Jiménez en Aguascalientes, Luis Fernando Ortiz, Carla Núñez y Víctor Ríos en Ecatepec.
1: Y recuerden que pueden escribirnos en YouTube, en Facebook, Instagram, TikTok, X y Spotify, y también nos pueden contactar en el siguiente número. Apúntenle: 5534-834239, o mandarnos un correo a lahoranacional@segov.gov.mx. Que tengan una gran noche y una excelente semana.
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14: Buenas noches, amigas y amigos de Sinaloa. Qué gusto saludarles esta noche de domingo para juntos emprender un nuevo recorrido por lo mejor de nuestro estado y sobre todo de nuestra gente. Hablaremos de gastronomía, cultura, historia y temas de actualidad que debemos conocer. Soy Gabriela Ríos. ¿Qué les parece si iniciamos? Para empezar, pasemos a la cocina con Juan Manuel Esparza, que en esta ocasión nos recibe con un postre que sorprende nuestro paladar con una explosión de sabores. Me refiero a la Choco Banana, una ingeniosa combinación de plátano congelado, chocolate líquido y chispas de dulce o nuez. Acompáñenme a escuchar.
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15: ¿Qué tal? Muy buena noche. Qué gusto coincidir un domingo más de Sabores y Aromas de Sinaloa. Soy Juan Manuel Esparza y este domingo te quiero platicar de la historia de un postre que de niño lo disfrutaba muchísimo y más Cuando se trataba de la vacación de verano y que me iba a la casa de los abuelos, este postre que lo preparaba mi tía, no sé si aún lo prepare, pero la verdad, era un deleite después de comer, que te pegabas un baño, reunirte con los amigos y con los primos de ahí del rancho y disfrutar de una chocobanana con otras chucherías. Qué bonita manera de disfrutar las tardes, además de jugar. Hay ciertos platillos y botanas que trascienden generaciones y se convierten en símbolos de una cultura y de un recuerdo bonito como el que te estoy compartiendo. En México, el chocobanana es una de esas paletas que, pues congeladas, cubiertas con chocolate y chispas de colores y que tienen otras decoraciones dependiendo de la región, se vuelven realmente una botana apetitosa. El origen exacto del chocobanana en México no tiene una fecha ni un inventor documentado, como ocurre con muchos clásicos populares, pero su historia está íntimamente ligada a la expansión de las paleterías michoacanas durante las décadas de 1960 y 1980. Estas comenzaron su expansión desde Tocumbo, Michoacán, hasta los años 40. Popularizaron el concepto de las especialidades congeladas artesanales. El plátano, abundante, económico y naturalmente dulce, es el candidato perfecto para una paleta innovadora. Bañarlo con chocolate añadía un elemento de indulgencia que lo diferenciaba de las paletas de fruta comunes. Ya ponerle decoración, como te digo, varía de acuerdo a la región. Yo sé que el clásico, las chispas de colores. La versión oaxaqueña del chocobanana tiene una ventaja sobre las otras regiones. El acceso al plátano tabasco y al plátano macho hacen del chocobanana, una gran diferencia de las que podemos encontrar en el resto de la República Mexicana. Por ejemplo, en la región tropical del Istmo y de la cercanía con las tradiciones chocolateras de Oaxaca, estado mundialmente conocido por su chocolate de metate y sus moles que incluyen cacao, es por eso que podemos decir que este chocolate oaxaqueño, más rústico, con mayor porcentaje de cacao y con un sabor más complejo, le da al chocobanana una dimensión de sabor que el chocolate industrial no lo puede igualar. Por eso es que muchos dicen que prefieren disfrutar de el chocobanana de Michoacán, pero que está más sabroso el oaxaqueño. El chocobanana es una prueba de que la simplicidad y la calidad de los ingredientes pueden crear algo memorable y quedarse para toda la vida. Actualmente, en muchas partes de Sinaloa podemos encontrar el chocobanana y realmente, en esta temporada de calorcito, sabe delicioso disfrutar de una paleta de hielo y qué mejor que sea con fruta natural, con chocolate para aquellos que les encanta y con una decoración atractiva para todos, porque incluso hasta los adultos disfrutan de un buen chocobanana. Ahora que conoces un poco más acerca de esta rica botana, bueno, vale la pena prepararlo en casa y ofrecerle a todos los integrantes de la familia, pero también a aquellos que nos visitan. Recuerda, el próximo domingo nos escuchamos, seguramente con más sabores y aromas de Sinaloa. Buena noche.
16: Esta noche en el Espacio de Cultura, Georgina Martínez charla con Rigoberto Brito Osuna, cronista del municipio de Concordia, sobre las tradiciones de verano en el pueblo indígena de Jacobo y particularmente de cómo se vive en ese lugar la fiesta de San Juan.
17: Amigos de Sinaloa, muy buenas noches, soy Georgina Martínez y en nuestro Espacio de Cultura tenemos aquí al cronista de el hermosísimo pueblo señorial de Concordia, Rigoberto. ¿Cómo está, Rigoberto Brito Osuna? Muchas gracias por

0: de Concordia.
1: Efectivamente, fíjense, estimados radioescuchas, que Concordia es un municipio de contraste. Es un municipio muy pequeño en población y muy pequeño en extensión territorial, pero es riquísimo en cultura. Concordia tiene tanta historia, tiene tanta tradición, y en estas fechas, el 24 para ser precisamente, 4 de junio, hay varios pueblos que celebran el Día de San Juan como preludio del verano que ya inició el día de ayer. La fiesta de San Juan de Jacobo tiene una singularidad, una particularidad. San Juan de Jacobo es un pueblo indígena antiquísimo, y aunque la ley no lo reconoce como pueblo indígena, ahí aún se siguen conservando ricas tradiciones, como es el festejo del Día de San Juan. ¿Cómo lo hacen ellos? ¿Cuál es su forma de ser? Miren, San Juan de Jacobo nombran un cabildo a la usanza antigua, y ese cabildo, que es conformado por ancianos, que se encarga de diseñar y de programar toda la fiesta en honor a San Juan, que es el patrono de su pueblo. San Juan de Jacobo, ahorita en la actualidad, es un pueblo que tiene, yo creo que menos de 100 habitantes, pero la tradición subsiste, de tal suerte que hace días anunciaron ya que iba a llevar a cabo la fiesta, como en otras ocasiones. ¿Cómo hacen la fiesta? Contratan una banda que toca a las mañanitas, pues al alba, en cuanto amanece, suenan las campanas del pueblo, se concentran en la pequeña iglesita ahí de la comunidad que tiene dos campanas. Entonces, ahí convocan a la gente, se reúnen en el templo, hacen sus oraciones muy propias, e incluso lo comparo hasta con alguna tradición de San Juan Chamula. Van a encontrar ustedes gente ahí de la comunidad que se pone a tomarse su botellita de vino como inicio, pues, de la fiesta. Posteriormente salen en procesión vestidos de los más que pueden, van vestidos de rojo, llevan una banderita roja, también por una persona de los ancianos, miembros del cabildo de San Juan de Jacobo. Caminan durante un kilómetro o kilómetro y medio hasta encontrar algún pozo que tenga agua, y es donde el personaje más antiguo del pueblo, el que baña a San Juan de Jacobo. San Juan de Jacobo es una figurita muy antigua, es una imagen muy pequeñita, yo creo que tiene si acaso unos 50 centímetros, es una obra de arte, digo, para la edad que tiene. Entonces, a ese santito lo bañan en ese pozo que encuentran sobre uno de los dos arroyos que bordean el pueblo, y es una ceremonia muy típica, muy tradicional. Congrega a los habitantes de San Juan de Jacobo, que desde Mazatlán, desde otros pueblos del municipio, se trasladan para estar presentes en su fiesta. Una vez que el santo es bañado, con la misma agua con que lo limpian, incluso lo enjabonan, el agua la rocían a todos los que están presentes, y le piden a San Juan que la temporada de lluvia sea generosa para tener buenas cosechas. Después de eso regresan en procesión otra vez al templo, depositan la imagen de San Juanito Bautista, y una vez que concluye ese ritual, la gente generosa de San Juan de Jacobo invita a propios y extraños a comer tamales de puerco, acompañados con un rico atole de ciruela, que aprovechando pues que casi concluye la temporada de ciruela, es fabricado con esa dulce fruta de la región. Eso es, en términos generales, esa honda y arraigada tradición que tiene San Juan de Jacobo, y que mucho nos enorgullece a los concordenses, y más nos da gusto compartirla con el público sinaloense que hoy nos escucha.
0: Se me hizo maravillosa esa historia, que aunque se repite de forma distinta, a lo mejor sí, en Ixpalino, en Elota, cada pueblo tiene su forma única, y qué mejor que nos cuente de qué tan lejos está de Concordia este pueblo de Jacobo.
1: San Juan de Jacobo se encuentra rumbo al norte de la cabecera municipal, se toma la carretera Concordia-Tepuxtla. La sindicatura del Verde se encuentra a 15 kilómetros. Poquito más adelante está el entronque de la nueva carretera que está en proceso, la nueva carretera a San Juan de Jacobo. Está muy cerca, estamos hablando de 20 kilómetros alrededor, y la mayor parte del camino actualmente está pavimentado en su tercera etapa.
0: Rigoberto, pues, ¿qué le diría usted finalmente a los sinaloenses sobre este tipo de tradiciones? Ya nos ha hablado de Concordia, pero en especial de recibir el verano con esta fe de que si bañan al santo, pues van a venir muchas lluvias. Es algo, se me hace una tradición muy bella.
1: Invitar a todos quienes puedan acompañarnos en esta hermosa ceremonia de corte totalmente indígena, que se sigue manteniendo a pesar de los muchos años que han pasado. Invitamos a los sinaloenses a que nos acompañen en esta bonita ceremonia en San Juan de Jacobo.
0: Pues muchas gracias, Rigoberto, y pues ojalá que muy pronto nos vuelva a contar en otro momento historias bellísimas de Concordia.
1: Con mucho gusto, estoy a sus órdenes.
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0: Pasaje de nuestra historia. El maestro Teodosio Navidad Salazar nos cuenta del mineral del tambor, de su esplendor y ocaso de esta comunidad minera de la Sierra de San Ignacio. Y nos hablará también de la trayectoria de dos reconocidos hijos de este municipio, el cuentista Guadalupe Ledesma y del académico y autor Juan Ramón Manjarres Peñuelas.
1: Saludo a la audiencia de la media hora estatal. Soy Teodosio Navidad Salazar y esto es Sinaloa, pasajes de nuestra historia. Hoy vamos a hablar del amanecer y el ocaso de un pueblo minero. Me refiero al mineral del tambor, que es el nombre de un mineral y una comunidad en la sierra del municipio de San Ignacio. Tuvo un gran auge entre 1930 y 1950. Este pueblo del tambor, este mineral, se ubicó a orillas del arroyo denominado El Tambor, de ahí su nombre. Este centro minero está muy cerca, esto para ubicarnos, muy cerca de los límites de Cosalá y a 40 kilómetros de la cabecera del municipio de San Ignacio. Ya lo dijimos, tuvo su origen en 1930. La fiebre del oro trajo hasta este lugar no solamente a mexicanos, sino a chinos, árabes, griegos, estadounidenses y de otras nacionalidades. Durante el auge, El Tambor llegó a tener una gran población. Un dato interesante que nos ilustra la importancia de este pueblo, de este mineral, es que para el año de 1931 vivían un poco más de 4.000 personas, pero para 1940 la población vino a menos, hasta llegar a los 806 habitantes. Ya para los años 50, este asentamiento llegó a tener solamente 40 habitantes, lo que nos dice que las vetas de estos minerales se agotaron. En los tiempos actuales, El Tambor, el pueblo que llegó a tener una población de poco más de 4.000 habitantes, ha llegado a ser casi un pueblo fantasma. Este pueblo estuvo dividido en cuatro campos a la margen izquierda del arroyo del mismo nombre. Estos campos fueron El Carrizal, Los Coquitos, Cheno de Alvarado, este último que era el centro del pueblo y donde estaban instaladas las autoridades civiles y militares, así como el delegado de la Secretaría de Fomento Minero. Otros espacios fueron los campos Tierra Blanca, Chulavista y El Pozole. Por otra parte, ya que andamos por la geografía de este hermoso municipio de San Ignacio, hablaremos de dos personajes dedicados a las letras, al cuento y a la crónica. En primer lugar hablaremos de el maestro Guadalupe Ledesma, un cuentista y poeta nativo, como les he dicho, de San Ignacio. Es un economista egresado de la Universidad Autónoma de Sinaloa. Estudió en el taller de literatura de DIFOCUR, hoy ISIC, coordinado por el doctor Renato Prada Oropesa. La obra de Ledesma es muy amplia. Ha publicado El Vendedor de Jaulas, Sinaloa Dice, Seis Veces, Seis Voces, Los Visitantes, Ajuste de Cuentos, Entonces la Ternura, Borrón y Cuento Nuevo, Otro Ajuste de Cuentos, Cuentos Pendientes. La obra de Ledesma es muy importante y ha trascendido las fronteras de su tierra. Se ha leído en la Academia de San Carlos, en la Ciudad de México y las cabeceras de nuestra entidad, destacando Ahome, Sinaloa, Mocorito, Culiacán, Cosalá, San Ignacio y Mazatlán. Guadalupe Ledesma ha obtenido mención honorífica con sus trabajos literarios en poesía en el concurso literario convocado por la UAS en 1978. Primer lugar en cuento en el concurso convocado por DIFOCUR. Primer lugar en el certamen literario de la Asociación de Periodistas de Sinaloa en 1979. Primer lugar en cuento en concurso literario Culiacán 1984, convocado por el ayuntamiento de este municipio. Premio Sinaloa de Periodismo en la rama de cuento en 1987. Primer lugar en cuento en certamen literario Inés Arredondo en 1987. Reconocimiento al mérito cultural otorgado por el Sol de Sinaloa. Y así pudiéramos continuar hablando de los reconocimientos que ha sido objeto Guadalupe Ledesma. Finalmente, pues Ledesma es toda una revelación, es un orgullo de San Ignacio, pero también de Sinaloa y de México. Un saludo y nuestro reconocimiento a la obra literaria del maestro Guadalupe Ledesma. Finalmente, quiero hablarles del maestro Juan Ramón Manjarres Peñuelas, un académico muy destacado, también nacido en San Ignacio en 1900. 1958. Se licenció en Lengua y Literatura con especialidad en la Poética de San Juan de la Cruz por la Escuela de Filosofía y Letras de la Universidad Autónoma de Sinaloa. El maestro Manjarres Peñuelas es doctor en Ciencias del Desarrollo Humano por el Instituto de Desarrollo Humano e Investigación. Ha impartido clases en instituciones de educación superior como la Universidad Tecnológica de Sinaloa, la Universidad Politécnica de Sinaloa, el Instituto Tecnológico de Monterrey Campus Sinaloa, Universidad del Valle del Fuerte, así como en el Instituto de Desarrollo Humano. En el sector público, Manjarres Peñuelas se desempeñó como director general de DIFOCUR, lo que hoy es el Instituto Sinaloense de Cultura. Fue director de Extensión Cultural del Sistema COBAES, director ejecutivo del Fondo Regional para la Cultura y las Artes del Noroeste de México y subsecretario de Vinculación Social de la Secretaría de Educación Pública y Cultura. En el ámbito literario, Manjarres Peñuelas ha publicado los libros de Cuentos y Relatos. Sus trabajos forman parte de la antología 100 años de cuento en Sinaloa, antología del cuento sinaloense y el libro publicado por el Instituto Nacional para la Educación de los Adultos. Bueno, pues por hoy es todo. Me despido con un saludo a la gran audiencia de la media hora estatal. Soy Teodoso Navidad Salazar. Hasta la próxima. Muy buenas noches.
0: 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Acompáñeme a aprender juntos cómo navegar esta etapa de la vida de la mejor forma posible, cuidando nuestra mente y cuerpo. En este primer capítulo, hablemos de mitos y realidades sobre el envejecimiento.
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3: Hola, buenas noches. Hoy vamos a dedicar esta serie a las personas adultas mayores. Desde una perspectiva gerontológica, vamos a hablar con una especialista para que nos complemente con su información acerca de mitos, realidades del envejecimiento. Envejecer no es enfermar. Bienvenida, Alma Nieto, es licenciada en gericultura.
4: Muchas gracias, gracias por la invitación. Precisamente vamos a hablar sobre mitos y realidades del envejecimiento, importantísimo porque tenemos el envejecimiento con muchos prejuicios y estereotipos negativos. Asociamos al envejecimiento con enfermedad, con...
3: como si fuera algo malo.
4: Ajá, con pérdida. Yo creo que actualmente los jóvenes, adultos jóvenes, no quieren llegar a la vejez precisamente porque no quieren ser dependientes o tener una enfermedad. Y un mito muy arraigado que tenemos es la pérdida de la memoria. Creemos que por llegar a ser viejos ya no vamos a tener nuestra memoria conservada, vamos a tener problemas de memoria. ¿Cuántas veces no hemos escuchado, ay, ya estoy viejito porque ya se me olvidan las cosas? Entonces, ojo ahí. Obviamente que con el envejecimiento, pues el cuerpo cambia, la cuestión fisiológica pues va disminuyendo y tendemos a tener ciertos riesgos a ciertas enfermedades, pero hay cosas que son normales y cosas que no son normales. La pérdida de la memoria no es parte normal del envejecimiento. Entonces, si nuestro adulto mayor, nuestro familiar, está teniendo pérdida de la memoria que está influyendo en su desarrollo como persona, algo está pasando, una enfermedad neurodegenerativa o está por un proceso emocional que está influyendo en la pérdida de la memoria.
3: Es decir, que podemos nosotros construir una calidad de vida para cuando lleguemos a ser adultos mayores, no sea sinónimo de estar enfermos, ¿no? O en condiciones donde tenemos pérdidas. Pero esto, pues, es toma de conciencia, es una, la construcción, pues, es un día a día que nos cuidamos. ¿Y qué hacer cuando ya tenemos ahora sí que a nuestros viejitos en una situación deteriorada?
4: Ok, principalmente acudir con su médico médico, en este caso el geriatra, para comenzar con un tratamiento farmacológico muy importante y acercarse también a profesionales de la salud como el gerontólogo o el gericultista, que somos las personas que acompañamos en este proceso a la familia, somos quienes brindamos las herramientas para poder que la familia tenga cuidados, los cuidados necesarios hacia el adulto mayor. Muy importante los tratamientos no farmacológicos como es la estimulación cognitiva en personas con demencia y en personas sanas también, porque está científicamente comprobado que la estimulación cognitiva puede ralentizar el proceso de la evolución de la demencia y retrasar la aparición de la demencia.
3: ¿Algo así sería como jugar memorama o qué tipo de estimulación cognitiva podría ser?
4: Muy buena pregunta, porque la estimulación cognitiva la relacionamos precisamente con estos juegos que sí estimulan el cerebro, nos hacen pensar, pero la estimulación cognitiva va mucho más allá que juegos de mesa. Otro mito, que lo tienen los adultos mayores muy interiorizado porque la sociedad nos hemos encargado de plantarlos en ellos, es que no pueden aprender cosas nuevas. Y esto es totalmente falso. Está científicamente comprobado gracias a la neuroplasticidad que así tengas 100 años, el cerebro tiene la capacidad de seguir de creando nuevas conexiones, seguir aprendiendo, y lo más mínimo que puedas aprender, si tú toda tu vida comiste con la mano derecha y a tus 80 años aprendiste a comer con la mano izquierda, te diste demasiados años de vida. Entonces nosotros como sociedad, como jóvenes, tenemos que motivar a los adultos mayores y hacerles creer y entender que sí pueden seguir aprendiendo cosas nuevas.
3: Está el dicho de chango viejo no aprende maroma.
4: Me encanta,
3: ¿no?
4: Sí.
3: Pero yo creo que más bien es una cuestión de actitud. No es que no sean capaces, pero a veces sí se cierran a aprender o hacer las cosas solo como ellos saben y no quieren saber más.
4: Sí, claro, es muy complicado esta parte de introducir actividades nuevas, de motivarlos, pero sí se puede, sí es posible. Otro que me encanta también y que lo escuchamos mucho también es que vuelven a ser niños. Los adultos mayores no vuelven a ser niños.
3: O sea, el mito de que vuelven a comportarse.
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0: ¿Y si sí? ¿Y si sí te pones a chambear ahora?
1: Mit, mit.
0: ¡Comare! ¡Uy! Pero muy buenos días, soy tu compadrito Luisón Gastelu. ¿Estás en la Comare 98.5 puros éxitos? Descarga la aplicación de iHeart Radio, lunes 6 de julio de 2026. Soy tu compadrito Luisón Gastelum.
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0: 6 de la mañana con 15 minutos, comare, compare, repórtate al WhatsApp de la comadre 6671-880-985. Repórtate desde donde quiera que estés. Si me estás escuchando, descarga la aplicación de iHeart Radio, donde vas a encontrar, no, hombre, comadre, increíbles podcasts, increíble contenido de las mejores señales exclusivas online. Y te voy a poder mandar saludos donde quiera que te encuentres. Mándame tu mensaje a través del WhatsApp 6671-880-985. Pídeme la liga de descarga para que la traigas en tu celular y nunca te desconectes de la programación de La Comadre. Lo que te acabo de poner a cargo de Enigma Norteño con la rolita de El Viaje de Mi Vida. Soy tu compadrito Luisón, estás en El Morning Show. Buenos días, 617.
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0: Comare, buenos días, ya son las 6 de la mañana con 28 minutitos, aquí Merito en la Comare 98.5 con tu comparito Luisón Gastelum, comare. Muy, pero muy buenos días. Oye, lo que te acabo de poner a cargo de Cristian Nodal y la banda MS con el tema de La Sinvergüenza. Mándame tu mensaje a través del WhatsApp de la Comare. 6671-880-985. Oigan, plebes, ¿qué onda? ¿Cómo les fue ayer? Con, pues ya, el último partido de la... El último partido. Oiga, es que los que trabajamos en medios de comunicación debemos de tener mucho cuidado con lo que decimos y no decimos. Porque te habrás dado cuenta que aquí yo digo pura babosada, ¿no? Mentira. Pero en cuestiones acá del torneo este, pues tienes que estar trucha. Oigan, ¿cómo les fue? Saludote para toda la gente que se fue allá a la glorieta. Que me tocó pasar por ahí. Ya había gente, fíjate, en la madrugada del sábado, bueno, la madrugada del domingo. No se fueron a acampar. Oye, comare, a continuación te tengo el listo y preparado. Por si tenías el pendiente.
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0: Oye, comare, te quiero platicar acerca de el impacto de los problemas de salud mental en la vida sexual. Y es que, tal como dice el escritor británico C.S. Lewis, el dolor mental es menos dramático que el dolor físico, pero es más común y también más difícil de soportar. El intento frecuente de ocultar el dolor mental aumenta la carga. Y sí, no es fácil hablar de nuestros problemas, pero el hecho de ser escuchados o escuchadas por la persona adecuada puede que nos ayude a sentirnos un poco mejor. Si bien para una relación de pareja es importante tener una vida sexual activa, debemos entender que no siempre la otra persona está dispuesta. Recuerda, la vida de pareja se trata de ser comprensibles con la otra persona, de escuchar sus males y de ser empáticos ante algún problema. Y sí, es un hecho que los problemas mentales afectan nuestra vida en todos los sentidos. No obstante, también debemos de poner de nuestra parte, ya que si no se le da la importancia que requiere, podemos perder muchas cosas importantes. Te quiero invitar a escuchar a Mariana Santiago y a la sexóloga Fortuna Dicci, donde nos hablan de la importancia que tiene la salud mental en la vida de pareja y sobre todo en la vida sexual. También nos da algunos consejos para poder ayudar a nuestra pareja en los momentos más difíciles. Bye. Pídeme este podcast, el impacto de los problemas de salud mental en la vida sexual. Pídemelo a través del WhatsApp de la Comare, 6671-880-985. Buenos días, 631.

0: Súbele, comare, buenos días. Estás en la Comare 98.5 para Sexy 2 con tu comparito Luisón Gastelum. Descarga la aplicación de iHeartRadio y chéquete todo el contenido que tenemos ahí para ti. Oye, lo que te acabo de poner a cargo de Julián Álvarez con el tema del amor de su vida. 6:42 PM, dice por acá mi comare Gloria. Así amaneció la glorieta, compadre. Ingasurraña, no, pues sí. Era todo sucio. Ay, qué belleza. Oye, tengo saludos por acá. Dice, buenos días, Luisón. Pásame el link del podcast. Y también mi compadre dice, pásame ese dato de si tenías el pendiente. Oye, ¿te lo perdiste? Pídeme el podcast donde Mariana Santiago y la sexóloga Fortuna Dicci nos platican acerca de el impacto de los problemas de salud mental en la vida sexual y cómo el estrés, el miedo, las preocupaciones, pues sí se ocupan, bueno, no, sí tienen mucho que ver en la vida sexual. Pídeme el podcast y te lo comparto con mucho gusto. Oye, vámonos. Te quiero platicar del video viral. ¡Vámonos!
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0: Y bueno, todos nos enteramos y supimos y empezamos a decir, ¿y si sí? Oye, pues en el registro federal, fíjate, te quiero compartir este video, porque hubo personas que registraron a sus hijos con el nombre de Isisidro. Oye, y ese, chécate lo que dice la chava.
2: Publicó que ya hay gente que nació que se llama Isisidro.
3: No, cállate.
2: Te lo juro.
3: No, güey.
0: ¿Quieres que te comparta el video para que veas el video completo? Pídemelo a través del WhatsApp de la Comare, 6671-880-985. El video viral donde explican que hay gente que le puso a sus hijos... ¿Isisidro? Ay, no, la raza. ¡Soy tu comparito, Luisón Gastelu! Estás en el Morning Show, 6:45. Muy buenos días.
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1: Comadre, soy tu compadrito Luisón Gastelum. Estás en la Comadre 98.5 por los éxitos. Quédate conmigo porque en esta mañana te tengo rolitas a cargo del Coyote, también algo de los Tigres del Norte, Natanael Cano, la banda Los Sebastianes, Gerardo Coronel y muchas muy buenas rolas más. Voy a empezar con esta rolita a cargo de Los Rojos. El tema lleva por nombre Etapa Migajera. Soy tu compadrito Luisón, estás en el Morning Show, comadre. Muy buenos

0: comadre, buenos días, 7:14 a.m. Estás en la comadre 98.5 por los éxitos con tu comparito Luisón Gastelum, lo que te acabo de poner a cargo de la banda Los Sebastianes y Gerardo Coronel. Con la rolita de Al Chile No Sé. ¡Buenos días, comadrita! A continuación te tengo listo y preparado el reto adivinador.
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0: Bienvenidos al reto adivinador, donde yo te doy una adivinanza y tú la tienes que responder. El reto adivinador del día de hoy es... ¿qué animal nunca duerme? Te voy a dar tres opciones. La serpiente, el pez o el caballo. Esa adivinanza para niños plebes, ¿eh? ¿No? Sí, porque la adivinanza para los plebes... y uno como de... ¡ay, ay, ay, ay, ay, ay! Responde la adivinanza al WhatsApp de la Comare, 6671-880-985. ¿Qué animal nunca duerme? ¿La serpiente, el pez o el caballo? Soy tu compadrito Luisón, 716. Muy buenos días.
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0: Oye, comadre, 7 de la mañana, 26 minutitos. Aquí Merito en la comadre 98.5 por los éxitos. Con tu compadrito Luisón Gastelum. Dice por acá, buenos días, Luisón. Están respondiendo la adivinanza. Muchas gracias, bien. Dice Luisón, ninguno dice. Ninguno vive sin dormir. ¿Tú crees? Ahorita vamos a investigar eso, ¿eh? Oye, comadre, 7 de la mañana con 27 minutitos. Aquí Merito en la comadre 98.5 por los éxitos. Descarga la aplicación de iHeartRadio. Ya a continuación te tengo listo y preparado el rapidín del día de hoy para niños. Vámonos.
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0: Oye, dice que llega un morrillo, ¿no?, con su mamá y le dice:
2: ¡Mamá! ¿Qué pasó, hijo? Oye, mamá, ¿tú sabes qué le dijo una uva verde a una uva morada?
3: ¿Una uva verde a una uva morada? ¿Qué le dijo?
2: ¡Respira, tonta! ¡Respira!
3: ¡Ay, que está morado, pues!

0: Marita, buenos días. Oye, son las 7 de la mañana con 34 minutos. Estás en La Comare 98.5 por los éxitos con tu comparito Luisón Gastelum. Dice Luisón, buen día, por favor, manda saludos para Marvi Aislin, te viene escuchando en el carro, y un ya levántate. Fíjate que ya no tengo el ya levántate. Pero le puedo mandar un almohadazo. Ay, comadre. Buenos días. Un karateca. Un karatecazo también le puedo mandar. Ay, para que se levante. Sete compadrito Luisón, mándame tu mensaje a través del WhatsApp de la comadre 6671-880-985-735. Se nota que ya los plebes ya están de vacaciones, ¿no? Ni una aliviana la concha me han pedido. Y menos un, ey, ¿qué pasó?
1: Ey, ¿qué pasó?
0: 735, muy buenos días.
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0: rancho de San Francisco, hasta el año venidero nadando por el desierto. ¿Qué te parece? 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

0: ¡Qué ole, comadre! ¡Buenos días! Oye, son las 7 de la mañana con 49 minutitos. Lo que te acabo de poner a cargo de los Tucanes de Tijuana. Con el tema de amor platónico. Oye, tengo mensajitos por acá. Saludo, buenos días, Luisón. Saluditos para Ana Fonseca y Antonieta, que siempre escuchando la mejor 98.5. Saludo para el ingeniero Zúñiga, Luisón. Perdimos, pero con dignidad y no tan humillados. Humillados lleva H. El que haya, también lleva H. Metido dos goles, también se les valora. Y que viva México. Ana Fonseca. ¿Qué tal con las clases de español, Ana? ¿Todo bien? Luisón, mándale una libera a la concha para mi esposo, para mi esposa Rosario.
1: Hey, ¿qué pasó?
0: Una libera a la concha. Alejandra, buenos días, ¿me puedes enviar una libera a la concha a Mario e Isabela que van rumbo con su abuela? Buenos días, Luisón, hoy tengo un saludo especial para mi hijo Roberto Carlos, que cumple 4 años hoy, y hoy es su último día de guardería, dile que lo amo mucho. Saludos para Iván Sánchez. Voy a música con la banda MS, Sergio Lizárraga. El tema lleva por nombre Solo Converte. Buenos días, 751.

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2: ¡Qué ole, Comadre! Buenos días, comadrita, soy tu compadrito Luisón Gastelum. ¿Estás en La Comadre 98.5 por los éxitos? Quédate conmigo porque en esta mañana te tengo rolitas a cargo de Julián Álvarez, también algo de los dos carnales, la banda El Recodo. Y muchas muy buenas rolas más. Descarga la aplicación de iHeartRadio y chéquete todo el contenido que tenemos ahí para ti. Oye, música con los dos de Tamaulipas. El tema lleva por nombre Ayúdame. Buenos días, 8 en punto.

0: ¿Qué hola, comadre? Buenos días. Oye, son las 8 de la mañana con 16 minutitos. Aquí merito en la comadre 98.5, puros éxitos. Lo que te acabo de poner a cargo de Fuerza Régida y Grupo Frontera con el tema de Mejalo. Descarga la aplicación de iHeartRadio y chéquete todo el contenido que tenemos ahí para ti. Buenos días, Luisón. ¿Le podrías mandar un saludo a mi hermano Juan Carlos, alia el Wild Wii? Que anda muy alegre porque le acaba de llegar su tarjeta del bienestar de parte de su medio hermano Chelelo, hijo de Loreto Chávez. Saludotes, Luisón, mándale saludos a mi esposo Alberto Castro, que me lleva rumbo al trabajo. Saludotes. 8 de la mañana, 16 minutitos. Descarga la aplicación de iHeartRadio y chéquate todo el contenido que tenemos ahí para ti. Muy buenos días.
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1: Muy buenos días, comarita. Yo soy tu comparito Luisón Gastelum. Estás en la Comare 98.5 Puros Éxitos. Y a continuación te tengo lista y preparada la reflexión del día de hoy. El viaje que todos hacemos. Este es el viaje de la vida humana. Todos nacemos sin saber nada, llorando, dependiendo de otros, buscando brazos que nos protejan. Luego crecemos creyendo que tenemos todo el tiempo del mundo, que la vida siempre esperará, que las personas estarán ahí para siempre y que nuestros sueños pueden dejarse para después. Pero la vida no espera. Un día eres niño y quieres crecer rápido. Otro día ya eres adulto y deseas volver a un momento donde todo dolía menos. Un día tienes fuerza, planes, orgullo y prisa. Otro día entiendes que no todo se consigue, no todo se conserva y no todo se queda. Cada vida humana sigue el mismo viaje, aunque cada historia se vea diferente. Algunos caminan con lujos, otros con heridas, algunos con aplausos, otros con silencio. Algunos parecen tenerlo todo, pero por dentro están vacíos. Otros no tienen casi nada, pero cargan una paz que muchos millonarios envidiarían. Al final, todos enfrentamos lo mismo: el amor, la pérdida, el miedo, la esperanza, los errores, las despedidas, las decisiones que marcaron nuestro camino y esas preguntas que llegan cuando la noche pesa más que el día. La vida no se trata solo de llegar lejos, se trata de entender qué hiciste con el tiempo que se te prestó. ¿A quién amaste? ¿A quién dañaste? ¿A quién perdonaste? ¿Qué dejaste sembrado en el corazón de los demás? Porque al final del viaje no importará tanto cuánto acumulaste, sino cuánta verdad hubo en tu manera de vivir. Todos vamos hacia el mismo destino. La diferencia está en cómo caminamos mientras llegamos. Vive con menos ego. Ama con menos miedo. Perdona antes de que sea tarde. Y no desperdicies tu vida intentando parecer a alguien, cuando lo más profundo es aprender a ser humano. Yo soy tu comparito Luisón Gastelum. Estás en la Comare 98.5 por los éxitos. Si deseas que comparta esta reflexión contigo, pídemela a través del WhatsApp de la Comare 6671-880-985. Estás en el Morning Show. Muy buenos días.

0: ¡Súbole, comadre! ¡Buenos días! Son las 8 de la mañana con 36 minutitos. Muy buenos días. Ya estoy compartiendo la reflexión del día de hoy, si te la perdiste. Saludo para Domingo Iribe, para Erika, Javier Mejía, Osvaldo García, que ya les compartí la reflexión. Tú también pídemela a través del WhatsApp de la comadre, 6671-880-985. Descarga la aplicación de iHeartRadio, comadre. Oye, comadre, y si a ti te gustan los podcasts, bueno, pues eso te va a interesar. 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Descarga la aplicación de iHeartRadio y chécate todo el contenido que tenemos ahí para ti. Estás en el Morning Show, 8 de la mañana, 37 minutos. Muy buenos días.
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1: ¡Cumbia! ¡Comadre, buenos días!
2: ¡Vamos!
1: 8 de la mañana con 50 minutos. Aquí medito en el mornillo con tu compadrito y Luisón Castellum. Con tu compadrito, el Luisón Castellum. Aquí medito en el mornillo. Oye, comadre, buenos días. Lo que te acabo de poner a cargo de Eslabón Armado con el tema de... Así lo quiso Dios con Luis R. Conríquez. Tengo mensajitos por acá. Saludotes, un saludo para mi amiga Salma. Dice, hola Luisón, ¿me saludas? Me llamo Salma, los escucho desde Coahuila. Vía internet, me encanta toda la música que pone. Me puedes poner la canción de Valió la pena equivocarme, gracias. Oye, comadre, tú también pídeme la reflexión si te la perdiste.
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1: Cumbia. 8 de la mañana, 51 minutitos, buena música con los Tigres del Norte. El tema lleva por nombre La Tumba Falsa. Muy buenos días.

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2: ¿Qué hubo, la Comadre? Buenos días. Oye, ya son las 9 de la mañana en punto. Estás en La Comadre 98.5 por los éxitos. Quédate conmigo porque te tengo muy buenas rolitas a cargo de Eden Muñoz, la Sonora Santanera, la banda MS, Karim León y muchas muy buenas rolas más. Descarga la aplicación de iHeartRadio. ¡Buena música con los Tucanes de Tijuana! Soy tu compadrito Luisón Gastelum. Estás en el Morning Show. Muy buenos días.
3: ¿Ya tomaste café?

0: ¡Híjole, comadre! ¡Buenos días! ¡Ya son las 9 de la mañana con 15 minutos!
1: Está bien chila esa rolera. Oye, comadre, buenos días. Saludos para Salma. Dice, sí me perdí la reflexión. Sí, sí te la perdiste, pero aquí te la mando. Dice Luisón, puedes mandar un saludo pal colate de parte de su cachorro que se toma otra, el boca seca. Dice Yolanda Medina, buenos días, compadre, buenos días. Hola, buenos días, Luisón, mándame la reflexión. Feliz inicio de semana, San Lunes, qué rico. 9 de la mañana, 15 minutitos, estás en la comadre, 98.5 por los éxitos. Dice por acá, me llamo Heriberto, Luisón, agrégame. Aquí te agrego, Heriberto, con mucho gusto. Heri Boy. Buenos días, Luisón, compárteme la reflexión del día de hoy. Claro que sí, te la comparto. 9 de la mañana, 15 minutitos, estás en el Morning. Muy buenos días.
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0: Show. Buenos días, comadre. Son las 9 de la mañana. 9 de la mañana con 26 minutitos. Estás en la comadre 98.5, puros éxitos. Oye, le quiero mandar un saludo muy especial para mi compadre, para mi hermano Luis Cárdenas y Cárdenas. Y para la Osana. ¡Saludo, compadre!
1: Ya tomaste café.
0: Oye, comadre, lo que te acabo de poner a cargo de Los Rojos con el tema de Etapa Migajera. Descarga la aplicación de iHeartRadio. Donde quiera que andes, donde quiera que estés. Tengo un saludo para Rosario. Saludotes, ¿eh? Oye, comadre, recuerda que descargando la aplicación de iHeartRadio te vas a encontrar los mejores podcasts. A continuación, comadita, te tengo listo y preparado el rapidín para adultos del día de hoy.
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0: Oye, pues, dice que llega el señor con el doctor y le dice:
3: doctor, doctor.
0: ¿Qué pasa, señor Gutiérrez?
3: Oiga, doctor, ¿cómo sigue mi suegra?
0: Mire, señor Gutiérrez, prepárese para lo peor.
3: No manches, doctor. ¿A poco ya la va a dar de alta?

0: ¡Ole, comare! ¡Buenos días! Oye, lo que te acabo de poner a cargo de Julián Álvarez con el tema de Ojos Verdes. Estás en la Comare 98.5 por los éxitos con tu comparito Luisón Gastelum. Oye, le mando un saludo para Rosita y para Rolo hasta la Ciudad de México que nos están escuchando y viendo en este momento. ¡Qué bonita! Oye, comare, activación. 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Soy tu compadrito Luisón Gastelum, 9 de la mañana, 34 minutos. Estás en el Morning Show, descarga la aplicación de iHeartRadio. Muy buenos días.
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0: Miren, plebe, no hay que dar sinvergüenza, pero sí hay que decidir lo legal.
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4: Y bueno, comadrita, yo con eso me despido. Cuídate mucho, pásatela increíblemente bien. Muchas gracias por permitirme ser una pequeña parte de tu día, la mañana del día de hoy. Lo que te acabo de poner, esta rolita a cargo de la banda Tierra Sagrada, La Buena y la Mala. Yo me voy con Cristian Nodal y Peso Pluma. El tema lleva por nombre La Intención. Dice, buenos días, Luisón. Dice Beatriz, mándame la reflexión. Saludotes, claro que sí. Estás en el morning, te quedas con la Chiquis. Buenos días, hasta mañana.

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0: están? ¿Cómo les va? Comadruki, no se nos hizo, comadruki. No, hombre, yo ya no sé para estos trotes. Yo, mira, a mí ya no me la vuelven a hacer. Yo ya no me voy a ilusionar como esto. Porque el día de ayer yo dije de que la armamos, todo mundo vibrando alto con la buena energía. Todos los astros, los dioses, yo dije, están a nuestro favor, claro que sí. Y comadre, ¿qué pasó? ¿Qué pasó? Claro que nos consuela y yo siento que todo mundo lo consuela lo bien que hizo su trabajo en la selección, que siempre estuvieron ahí, no se achicaron. No se agüitaron, no se derrotaron, no se dieron por vencidos, siguieron dándole, porque ellos querían el empate, no se dio. Yo a veces digo, ¿por qué no se nos dan esas cosas? ¿Por qué? Pero plebes, pónganse a pensar, o sea, el tamaño de esos jugadores de Inglaterra, déjense nada más el tamaño de estatura, sino que también de dónde vienen, o sea, que son jugadores de elite, o sea, jugadores de arriba, y que le han dado la guerra que le dieron, y que tuvieron más del 60% en el lado contrario, que los mexicanos estuvieron ahí dando. No se dio nomás el gol, comadre, no se dio. Cuando uno dijo, esta vez sí. Ni modo, quedando como payasos una vez más. Pero no, no es cierto, no quedamos como payasos. Porque el mundo entero supo de nosotros, porque el mundo entero se quedó contento con México. Todos se amaron México, por supuesto. Todos quieren México, todos quieren venir, visitar, ser un mexicano. Que muy pocos tenemos ese privilegio, ¿verdad? Pero ahí está, como lo esperemos. Si se nos arma en otros 4 años más. Pero eso sí, yo, que quede grabado aquí, pleba. Que quede grabado, yo no me vuelvo a ilusionar tanto. Yo así de que nada más lo voy a disfrutar. Porque, plebes, ayer yo hasta mal me sentí. O sea, yo me sentí temblorina. Me sentí, mira, no. Y dije, a ver, ¿qué está pasando? Tómame la presión, algo, porque esto no, ya la edad. Dije, ya la edad, ya algo aquí no está funcionando como debe ser. Estaba muy, muy estresada, muy preocupada. Yo creo que muchos, ¿verdad? Yo creo que muchos, pero yo dije, ahora sí. Pleba, yo esto no me vuelve a pasar a mí. Lo voy a tomar como lo que es, como un juego. Y ahí nos queremos ver otros 4 años ahí también, no, ay no, somos de lo peor, pero miren, qué fuera de nosotros sin estos grandes momentos. Qué bueno que estamos el día de hoy a levantar el ánimo, a levantar la energía. Es un día más, una semana más. Comuníquense aquí al WhatsApp 6671-880-985 y más adelante voy a platicar que Edwin Luna pues está entre los favoritos del público con su nuevo álbum Desde el Corazón, que ahorita te cuento todos los detalles. Quédate con esto y regreso de Bolín Pimpón. Soy Adilena Beltrán, la Chiquis. Muy buenos días. ¡Vámonos!
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0: Hoy nomás, comadre, ¿qué onda? ¿Cómo andamos? Muy buenos días, acabas de escuchar El Paciente con Alfredo Olivas, aquí en La Comadre 98.5, puros éxitos. Oye, pues te cuento, resulta y resalta que Edwin Luna, de la Tregalosa de Monterrey, pues sacó ese estreno oficialmente que lleva por nombre Desde el Corazón, que es un álbum que busca pues obviamente emocionar a sus seguidores y conquistar pues nuevas generaciones, sin dejar de lado el estilo que lo ha convertido en una de las figuras más importantes del regional mexicano. Y es que con esta producción, esta nueva producción, el líder de la Tracalosa de Monterrey apuesta por un recorrido musical lleno de sentimientos, historia de amor, desamor y superación. Ándese paseando. Obviamente que no deja de lado pues la combinación de esa esencia de banda que lo caracteriza siempre a Edwin Luna. Y pues ahí anda en esta nueva faceta artística que yo lo ando confundiendo muchísimo. Muchísimo con el Cristian Nodal, ¿eh? Yo no sé si trae una, hay una fijación por el Cristian, pero se parece tanto en esta foto que puso en su álbum. O sea, los mismos lentes, la misma, el mismo cabello, sombrero, la barba, casi todo igualito, ¿eh? No sé qué ande pretendiendo, si lo que pretende es parecerse a Cristian Nodal, lo está logrando, porque sí se parece muchísimo, pero ahí está el tema que encabeza este lanzamiento, se llama Antes de Tiempo, que es una balada, comadre, como, ay, perdón, con esos arreglos de un director musical muy famosito que es Ángel Reina, y pues que obviamente ya comienza a perfilarse como de los sencillos favoritos de los seguidores de Edwin Lunas, comadre, de Edwin Lunas, de Edwin Luna, y pues ahí trae varias rolitas, ahí están todas las plataformas digitales, para que lo cheques, Desde el Corazón de Edwin Luna y la Tracalosa de Monterrey. Te dejo con este regreso de volada, soy Adilene Beltrán, la Chiquis, muy buenos días, voy y vuelvo.
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1: Comadruki, 4 minutos para que den ya las 11 de la mañana aquí en La Comadre 98.5 Puros Éxitos. Soy Adilena Beltrán, la Chiquis, gracias por acompañarme, por estar conmigo el día de hoy, por comunicarte. Mándame tu audio desde la app de iHeartRadio, que es totalmente gratis. Descárgala en tu teléfono celular para que puedas estar en contacto conmigo. Y en el Facebook me buscas como Adilene en La Comadre. Voy a despedir esta hora musical con algo de Joan Sebastián, eso que lleva por nombre Sentimental. Pero quédate conmigo porque la próxima hora tengo para ti la frase de Doña Vero. ¡Vámonos!

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0: Comadruki, 11 de la mañana con 16 minutos. Aquí en La Comadre, 98.5 puros éxitos. Soy Edilene Beltrán, la Chiquis. Gracias por acompañarme, por estar conmigo el día de hoy, por comunicarte. Tengo saluditos por acá. Me dice buenos días, manden un saludo para el Demetrio y el Chapito que andan chambeando, dice por acá, saludotes. También Juan Luis me dice, Chiquis, ¿le puedes mandar un saludo a mi esposa Rosario? Claro que sí. Saludotes a la Rosario, aparte su esposo Juan Luis. Por acá también me dice, hola, buenos días. ¿Me podrías mandar un saludo a mi hermano Juan Carlos de parte de su hermano Chelelo y Norma? Ahí está, con muchísimo gusto, los saludos. Y por acá también me pidieron la reflexión, ahorita la vamos a buscar, si me la dejó por acá Luzón para mandárselas con mucho gusto. Ya sabes, el WhatsApp en cabina, 6671-880-985. Yo te dejo con esto y regreso de Bolín Pimpón. Recuerda que a las 11:36-37 por ahí te voy a tener la frase de Doña Vero. Voy y vuelvo.
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0: Acabas de escuchar aquí en La Comadre 98.5 Puros Éxitos, Mi Buena Suerte, de Los Jefes de Jefes, Los Tigres del Norte. Gracias por acompañarme, por estar conmigo el día de hoy, por comunicarte. 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Descárgala en tu teléfono celular para que puedas estar en contacto conmigo. Soy Adilena Beltrán, chiquis. 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Y pues la frase de Doña Vero el día de hoy dice así, comadre. Como bien dicen, del fracaso también nacen los grandes éxitos. Cada caída fortalece el carácter y nos recuerda que el verdadero espíritu mexicano se demuestra levantándose con la frente en alto. El apoyo y la pasión terminan, pero el orgullo sigue adelante. Y tendremos que esperar tal vez 4 años más, 8 años más, a lo mejor. A algunos nos toca verlo, a otros no, vivirlo, a otros sentirlos y a otros no. Pero seguro estamos, seguro, hay algo seguro en esta vida. Porque siempre dicen, la vida te da revanchas. Y seguro estamos que esta la vamos a cobrar, y la vamos a cobrar al doble. Y van a llegar más fuerte que nunca, porque como decimos, nosotros no nos rajamos. Los mexicanos no se rajan y van siempre para adelante, porque para atrás ni para agarrar viadita, comadre. Ahí está, quédate aquí en La Comadre 98.5 Puros Éxitos. 11 de la mañana ya con 39 minutos. Ánimo, gente, ánimo a chambearle. Ya deje la tristeza y el llanto, hay que chambearle como debe de ser, porque ahí los veo a todos publicando y todavía no, a ver, bebés. Vamos a lo que nos truque y a lo siguiente, mirar hacia adelante. Lo que toca hoy y lo que hay que hacer hoy, un día a la vez, vámonos para adelante como debe ser. Te dejo con esto y regreso de volada aquí en La Comadre 98.5 Puros Éxitos. Vámonos.
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¡Éjale! Comadruki, 4 minutos para que den ya las 12 del mediodía. Aquí en La Comadre, 98.5, puros éxitos. Por acá dice, hola, buenos días, saludos, comadrita, a Héctor, que anda por Palmito en el trabajo. Saludotes al Héctor, que anda chambeando por allá por el Palmito. También por acá Erika dice, qué hermosa frase, doña Vero, mi niña, me la compartes, please, ahorita te la comparto, Erika. También por acá, desde me dicen, ah, sí, ahorita lo voy a buscar también, es que mira, se me olvidó. Se me olvidó, no le había buscado la reflexión, sí me la dejó Luisón, pero voy a buscarla por acá en este momento y se la mando a mi comadre, compadre, que me la está pidiendo por acá. Ok, voy a despedir esta hora musical, 4 minutos para que den ya las 12 del mediodía. Te dejo con Julián Álvarez, esto que lleva por nombre Regalo de Dios, pero quédate conmigo porque la próxima hora llega para ti nada más y nada menos que la encuesta del día de hoy. Te dejo con esto y regreso de Bolín Pimpón. ¡Vámonos!

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0: más, acabas de escuchar No Capea, No Capea de Grupo Frontera, aquí en La Comadre 98.5, puros éxitos. Soy Adilera Beltrán, la Chiquis, gracias por acompañarme, por estar conmigo el día de hoy, por comunicarte. 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Te dejo con esto y regreso de volada aquí en La Comadre 98.5, puros éxitos. Soy Edilena Beltrán, la Chiquis. Muy buenas tardes. Vámonos.
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1: Voy a contestarte ahora mismo todas tus preguntas, para dejarte bien claro qué fue lo que pasó. La noche en que me dejaste pasaron cosas, las mismas cosas que tu amiga ya te contó.
2: ¿Y sabes qué?
1: No

0: ¡Éale! ¡Comadruki! ¿Qué onda? ¿Cómo andamos? Gracias por estar aquí, por escuchar La Comadre 98.5 Puros Éxitos. Oigan, y ya sé, ya está la encuesta del día de hoy. Ya está la encuesta del día de hoy. La puedes checar en el WhatsApp 6671-880-985. La encuesta del día de hoy dice así: me encanta las respuestas que está teniendo. Definitivamente, yo siento que es un sentimiento que estamos compartiendo todos en este momento, porque dice así. La encuesta del día de hoy dice: ¿con qué sentimiento te quedas de la noche de ayer? Opción A, esperanza de volver a vivir más momentos así. Opción B, orgullo por apoyar a la selección mexicana hasta el final. Y opción C, alegría por volver a ver a Culiacán con vida, con familias en la calle y un gran ambiente. Y por supuesto que se están notando todos ustedes con la opción C, que dicen que definitivamente pues que están muy contentos de estos dos últimos partidos que nos dejaron, pues como obviamente sociedad, ¿verdad? Por acá me dice mi si es comadre Toti, ¿verdad? Dice, siendo de Culiacán definitivamente la C, obviamente la B también, pero eso es grandioso que vivimos en Culiacán en estos dos últimos juegos de México, fue grandioso. Definitivamente somos más los buenos. Y es que hay esperanza, obviamente, de volver a ser los mismos culichis de antes. El poder salir a las calles a disfrutar como lo somos, como siempre hemos sido, ¿no? También por acá dice Salma que ella la A y la B, o sea, con esperanza de volver a vivir estos momentos y de haber apoyado a la selección hasta el final. Por acá dice, buen día, la C definitivamente. Ver feliz a la gente y unida a las familias es lo más ganado, dice. Y también por acá, el compa Kiki nos mandó un audio que lo vamos a escuchar. A ver, compa Kiki, ¿qué nos dice? Adelante.
1: Muy buenos días, chiquis, pues la verdad, con la alegría.
0: Ay, espérame, porque tengo en dos.
1: Se vio un Culiacán que hace mucho que no se miraba. Ese Culiacán que se extraña, ese Culiacán que la gente puede salir en las noches, eso nos dejaron los últimos dos partidos. Mucha felicidad me da a mí de saber que sí se puede volver a hacer como antes. Saludos.
0: Ándale, ahí está, definitivamente. Pues dime, comparte, ¿cuál es tu opinión de qué te dejó el día de ayer? La noche de ayer, si te dejó orgullo, si te dejó alegría, ¿cómo te sientes? Ahí están las opciones en el WhatsApp, 6671-880-985. Yo te dejo con esto, 12:40 y regreso de Bolín Pimpón, vámonos.
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¡Éale! ¡Comadru! ¿Qué acabas de escuchar? Nada más y nada menos que a Luis Ángel el Flaco. Ah, no, sonrisa obligatoria de Julián Álvarez con el Flaco, es con el que vamos a despedir esta hora musical. Pero acabas de escuchar a Julián Álvarez con la sonrisa obligatoria. 3 minutos para que den ya las 12 del mediodía por acá. Totis Isla, saludos, bendiciones. La Joana, hola chiquis, dice, la B por ser orgullo mexicano. Se extrañaba ver un maravilloso Culiacán unidos, familias en las calles, algo magnífico, porque la encuesta del día de hoy es como con qué sentimiento te quedas de la noche de ayer. Ahí están las opciones en el WhatsApp 6671880985 para que me comentes. Por acá dice el Carlos que la sé igual, de ver un Culiacán diferente, disfrutar en familias y de todo, que eso fue lo que nos dejó estos dos últimos partidos de México, y definitivamente así fue, con eso nos quedamos, con eso disfrutamos, con esa fe, con esa esperanza de que volveremos a ser los de antes, estoy segura de eso, ¿eh? 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Despides tu hora musical ahora sí con Luis Ángel el Flaco y esto que lleva por nombre Fuerte No Soy. Pero quédate aquí en la comadre 98.5, puros éxitos. Soy Adriana Beltrán, la chiquis. Muy buenas tardes, comadre. ¡Suele!

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0: amigos, acabas de escuchar nada más y nada menos que los Tucanes de Tijuana con Andamos Ready aquí en La Comadre 98.5, puros éxitos. Soy Adilena Beltrán, la Chiquis, gracias por acompañarme aquí en La Comadre, 1:00 p.m. ya con 18 minutos. Cuéntame qué vas a papear el día de hoy, platícame. El día de hoy sabemos que, mira, no muchos, ay no, es que es lunes, comadre, andamos tristes y luego tener que cocinar, como que no. ¿Cómo que no? Mira, ahorita no, el ambiente no está para eso. Algo fácil, rápido, práctico y no más, comadre, por favor. 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Yo te dejo con esto y regreso de volada. Recuerda mandarme tu WhatsApp y dime qué vas a papear el día de hoy. Te dejo yo con esto y regreso de volada.
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6: Y así fue.

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Buki, 4 minutos para que den ya las 2 de la tarde aquí en La Comadre, 98.5 puros éxitos. Soy Adilena Beltrán, La Chiquis, gracias por acompañarme, por estar conmigo el día de hoy, por comunicarte. Saludos a María Chávez, a Mariana Valenzuela, también por acá a Luis Enrique, gracias por comunicarse, por haber compartido y obviamente platicarme su respuesta sobre la encuesta del día de hoy. También muchas gracias por haberme acompañado. Yo me despido, pero te dejo bien acompañada con el compa Charles Coronel, que va a estar contigo hasta las 6 de la tarde. Te deseo que tengas una excelente tarde y te espero mañana en punto de las 10 de la mañana aquí en La Comadre 98.5 puros éxitos. Esto es Mi Amor, Mi Agonía de Pancho Barraza, y ya te la sabes, tú no te me agüites, puro pa'lante, comadre, pa' atrás ni pa' agarrar, vedito, hombre, vámonos.

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con Culiacán, que royal, buen inicio de semana, lunes 6 de julio, Sergio Vega, disculpe usted y súbele aquí a la Comare 98.5 puros éxitos. Soy el compa Charlie Coronel y gracias por escucharnos en iHeartRadio. Y si andas comiendo ya, provecho con este calorón, saquen el caldo.

0: Mari, compadre, Fuerza Régida y Grupo Frontera, me jalo. 40 grados la temperatura en Culiacán, qué fresco, se antoja un caldito de pollo ahorita, bien caliente, ¿verdad? Y estás escuchando, comadre, 98.5, puros éxitos, gracias por escucharnos en internet en iHeartRadio. Y el compa Charlie Coronel te decía buen inicio de semana, comadre y compadre. Oye, y lo que nos dejó el juego de México, de nuestra selección mexicana, fue ayer en Culiacán, ya ves que se hizo un fiestón aquí en la canasta de toda la raza que se reunió a ver al juego, ¿no? Y resulta que antes de todo el juego llamó mucho la atención un video viral ahí que estaba circulando en redes sociales por un robot que estaba bailando en plena canasta, así como lo estás escuchando. Ahí andaba con una camiseta color blanco el robot, que es color rojo, y estaba baile, imagínate la raza que iba a los carros, era un robot bailando en Culiacán. Si quieres ver el video, te lo mando de volada en el WhatsApp al 6671-880-985. Nada más escribe la palabra robot y te lo paso para que lo compartas. Si estás escuchando La Cobarde 98.5, puros éxitos, y nos sintonizas en iHeartRadio. Muy buenas tardes, 2:17.
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0: el favor, dicen los Tigres del Norte, aquí en la Comadre 98.5 puros éxitos. Muchas gracias, comadre y compadre, por escucharnos en tu casa ahorita, que está de vacaciones, a lo mejor estás chambeando, andas en la trabajación, en el carro, en la bici, en la moto, en el camión, en el triciclo, donde quiera que andes escuchando la Comadre 98.5 puros éxitos y también en internet en iHeartRadio. Por cierto, te saluda el compa Charlie Coronel, son 2:37 y comadre y compadre, si te gustan los deportes y tienes muchos conocimientos en eso, pues chécate que ahora puedes ganar. 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Yo soy el compa Charlie Coronel, aquí en la Comadre 98.5 puros éxitos, y sonamos en internet por iHeartRadio. Buenas tardes.
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Banda Los Sebastianes a través del vaso. Dime cantinero. Oye, y faltan 10 minutos ya para las 3 de la tarde, comadre y compadre. Buen lunes, buen inicio de semana. Que aprendan muchas cosas nuevas, comadre y compadre, en la trabajación o donde andes. Y escucha la comadre 98.5. Puros éxitos y gracias por sintonizarnos en iHeart Radio. Te saluda el compa Charlie Coronel. Y rápidamente la pregunta que te hace el compa Charlie para que me mandes tu respuesta en el WhatsApp al 6671-880985. Mándame audio o escríbeme, o también puedes mandar nota de voz dentro del app de iHeartRadio de volada en el micrófono de la comadre. Y el WhatsApp es 6671-880985. Mencióname una comida que represente a México aparte de los tacos de carne asada. Comienzo unas flautas así de rezo de papita, no hombre, con un montón de verdura. ¿Qué otra comida representa a México? A ver, cuéntame para que nos antojes, comadre. Y nos vamos con Mándeme Ese. Hermosa experiencia. Súbele aquí a la comadre 98.5, puros éxitos. Yo soy el compa Charlie Coronel. Gracias por escucharnos en iHeartRadio. Buenas tardes y buen provecho.

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Y hoy nomás ese rolón del compa Chino Pacas, ojitos mentirosos que me miran. En 3 de la tarde con 10, súbele a mi compa Gerardo Ortiz, tranquilito, y menciona una comida que represente a México, aparte de los tacos de carnita asada. A ver, cuéntame en el WhatsApp al 6671-880-985. No, hombre, qué bárbaro, puro antojar el compa Charlie. Súbele, 3 con 10.

0: con 15, el amor de mi herida. Hoy no más ese rolón que estuvo sonando mi compadre Cari León. Y yo soy el compa Charlie Coronel de la Comadre 98.5, puros éxitos. También nos escuchas en iHeartRadio. Y en esta tarde estoy platicando contigo, comadre y compadre, que me platiques una comida que distinga a México o que nos represente, aparte de los taquitos. Y dice la raza, compa Charlie, un rico mole con arroz rojo, que es lo que estoy haciendo de comer. Dice la comadre Magdalena. Y mi compa Kiki, ¿qué dice, compadre? ¡Ey, te escucho!
1: Muy buenas tardes, compa Charlie. Pues buenas. La verdad, el pozole. Uy. Con su cebollita, repollito, la parte de arriba y unas tostaditas.
0: ¿Qué anda haciendo?
1: Un refresco bien helado. ¡Saludos!
0: ¡Saludos, compadre!
2: De puerco.
0: ¿Cuál?
2: Unos ricos tamales de puerco.
0: ¡Ándese! Muchas gracias a la comadre Airam, los tamalitos, ¿verdad? Ahí quedó. Dice compa Charlie, los chilaquiles también. Y tú, comadre y compadre, menciona una comida que nos represente a los mexicanos. 6671-880-985 es el WhatsApp. Y yo soy el compa Charlie Coronel, aquí en la comadre 98.5, puros éxitos, sonando, ya sabes, en iHeartRadio.
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0: Y comadre y compadre, mete la ropa. Porque parece que va a llover, el cielo se está nublando, ahí anda la nube, no vaya a ser que se te moje, sale, vale. Y yo soy el compa Charlie Coronel, estás escuchando La Comadre 98.5, puros éxitos, y gracias a ti que nos escuchas en tu casa, en la trabajación, en el carro, manejando, donde quiera que estés, en iHeartRadio. Y si quieres que te mande un saludazo al final de la hora, voy a estar mandando en el WhatsApp al 6671-880-985. Manda tu saludazo, tu foto desde la trabajación, tómale foto al radio o a lo que estés haciendo, sale, vale, o al cielo mismo, medio nublado en Culiacán. Oye, comadre y compadre, y te estoy preguntando rápidamente, ¿qué comida representa a México aparte de los tacos? ¿Qué dice la raza?
1: Pozole, un pozolazo, tacos, tostadas, gorditas, enchiladas, hombre, otro nivel.
0: Así es, comadre Toti, muchas gracias por estarte reportando. Y sí, ¿no? Oye, las gorditas, las mismas enchiladas, no, hombre, qué rica es la comida mexicana. Yo soy el compa Charlie Coronel, estás escuchando La Comadre 98.5, puros éxitos. Y sonamos ahí mismo en internet en iHeartRadio 336.
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comadre y compadre, nos reportan que ya en algunas partes de aquí de Culiacán está lloviendo. Si quieres decirme dónde, pues mándame un WhatsApp al 6671-880-985. Y escuchamos a mi compadre Pancho Barraza, se llama Que Me Maten Las Penas. Yo soy el compa Charlie Coronel aquí en la comadre de 28.5 Puros Éxitos. Y gracias por sintonizarnos en internet de Night Radio. Y tengo saludazos pendientes, dice compa Charlie. Saludazos en la trabajación, dice, mándele un saludo al Ronnie que anda haciendo mezcla para enjarrar. Gracias, compadre. También para Noelia López, para Juan Miguel Acosta. Saludos, dice, desde San Ignacio, Sinaloa, de parte de Astorga F1. Compa Charlie, un saludazo para Colate, de parte de su cachorro, que se tome otro, el Boca Seca, de parte del compadre Arturo. Dice, compa Charlie, saludos desde la puerta de la Huasteca Potosina, Ciudad Valles. Dice que esté bien. Saludos a la familia Contreras Coronado. Dice que ahí estamos pendientes y a la orden. Muchas gracias, oiga. También para Toti Islas, al compa Kiki, a Rubén Montoya, a la comadre Noelia López también, ahí están los saludazos. Y ahorita te ando contando qué cuentan y dicen los artistas en redes sociales. Y nos vamos con los Tigres del Norte, Cuestión Olvidada, y súbele aquí a la comadre 98.5, Puros Éxitos, y en internet de Night Radio. Soy el compa Charlie Coronel, buenas tardes.

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De todas y de nadie, los dos carnales. 4:11 y nos vamos con Band MS. Hoy no más, pura rolona pa' dedicar, comadre y compadre. Mi razón de ser. Y súbele y saca las tortillas de harina y el café y los frijolitos, porque con este clima nublado y lloviendo en algunas partes de Culiacán se antoja. Y súbele, yo soy el compa Charlie Coronel, estás escuchando La Comadre 98.5, puros éxitos, y gracias por escucharnos en Eka Radio. Muy buenas tardes, 4:11.

0: música como ninguna, los ejemplares del rancho. 4:17 ya, si apenas estás comiendo, comadre y compadre, buen provecho. Saludazos a ti que estás escuchando ahorita manejando, estás en la trabajación, en el camión, en la bici, en la moto, en el triciclo, en el carro, donde quiera que andes a pie, ¿verdad? Con los audífonos puestos o con tu radio sonando la comadre 98.5, puros éxitos. También en internet, en iHeartRadio, gracias. Y el compa Charlie te dice, comadre y compadre, ¿qué cuentan los artistas en redes? Y resulta que mi compadre Edwin Cass de Grupo Firme, fíjate que hizo algo que su abuelo nunca va a olvidar, y es que desde niño el señor siempre había querido ir a ver un juego de la selección mexicana, y que lo va llevando al compadre Edwin Cass a ver ayer el partido de México contra Inglaterra. No, hombre, bien emocionado como niño chiquito su abuelo, un gesto que tendrá para toda su vida. Si quieres ver la foto, te lo mando, nada más escribe la palabra firme y te paso para que tú también veas el momento al 6671-880-985. Yo soy el compa Charlie Coronel, aquí en La Cobare 98.5, puros éxitos sonando en iHeartRadio.
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0: Martes de Culiacán nos mandan video por allá de las 5 de mayo. También Infonavit Umaya y Prados del Sur, que está fuerte el aguacero, a protegernos, comadre y compadre. Y escuchas la Cobarde 98.5, puros éxitos, y gracias por escucharnos en iHeartRadio. Yo soy el compa Charlie Coronel, Cari León y Espinosa Paz. ¿Cómo duele equivocarse? 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Y yo soy el compa Charlie Coronel, estás escuchando La Comadre 98.5, puros éxitos sonando en iHeartRadio. Ya se antoja el cafecito.
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en esta tarde lluviosa en Culiacán. A lo mejor una galleta, un cafecito, unos quequis, unos hot cakes, unos churros. Lo que andes comiendo, buen provecho, comadre y compadre. Ramón Ayala, Rinconcito en el Cielo suena. Aquí en la comadre 98.5, puros éxitos. Yo soy el compa Charlie Coronel. Buena tarde, comadre y compadre. Gracias por escucharnos en internet de Nike Radio. Y voy a despedir esta hora con Pancho Barraza. Hoy no más el rolón. Mi enemigo el amor, y para que te pongas a cantarla como el compa Charlie, ¿verdad? Oye, comadre y compadre, tengo un saludazo por acá pendiente. Dice, saludazo, compa Charlie, a mi hermano Juan Carlos, de parte de su hermano Chelelo y de Norma. Ahí está, muchas gracias, oiga. También para mi compa Kiki, que se echó un sueñito, dice, como hora y media, que porque se durmió bien tarde, se develó mi compadre como a la 2 de la mañana, pero que ya anda al cienazo en los viajes, ¿verdad? Tirando ahí el viaje por toda la ciudad, llevando y trayendo raza. Muchas gracias a Raquel Angulo, que se reporta con la foto de la lluvia allá en San Alona. También para el compatito, para Liz Nevares, desde la 5 de mayo nos mandó un video que estaba fuerte la lluvia hace ratito, quién sabe si ya se quitó, ¿verdad? Oye, comadre y compadre, te quedas escuchando Espacio 2026, este programa deportivo para que no te pierdas nada. Ahorita en punto de las 5 de la tarde, recuerda, yo soy el compa Charlie Coronel y estás escuchando La Comadre 98.5, puros éxitos sonando en iHeartRadio. Muy buenas tardes.

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0: 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Comenzamos. La selección mexicana dejó el centro de alto rendimiento la mañana de este lunes luego de 2 meses de concentración. La selección inglesa superó a México anoche en la cancha del Estadio Ciudad de México 3-2 con doblete de Bellingham y uno de Harry Kane. Su próximo rival, Noruega. La Real Federación Belga de Fútbol se muestra sorprendida por la decisión de la FIFA de declarar al jugador estadounidense suspendido Kolarin Bolou apto para jugar hoy con Estados Unidos ante Bélgica. Cristiano Ronaldo quedó fuera en su última copa. España venció 1-0 a Portugal en tiempo agregado y se clasificó a cuartos de final. Argentina contra Egipto y Colombia contra Suiza, los últimos partidos de octavos de final este martes. Aquí comenzamos Espacio 2026.
1: Amigos, ¿cómo están? Muy buenas tardes, es un gusto saludarlos como siempre, y valga la redundancia, jugamos como nunca y perdimos como siempre, ¿no? Una frase que se aplica muy bien este día. De nueva cuenta, la selección mexicana queda de ver, decepciona porque tuviste todo a favor, todo, estadio, apoyo, un jugador más, la altura, pero bueno, de nueva cuenta se quedan cortos en las aspiraciones. En esta ocasión que había una gran oportunidad y cuando tenías todo a favor para avanzar a los cuartos de final, cosa que no sucede ya desde hace 40 años. ¿Qué falló? Pues muchas cosas, ¿no? Me parece que de nuevo, el material que se tiene actualmente no es de esa calidad para estar entre los 8 mejores, y me parece que también en el segundo tiempo Javier Aguirre le faltó claridad, tomó malas decisiones.